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0: Los auténticos decadentes en el escenario. Buen aplauso para ellos.
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0: nadie en Buenos Aires. ¡Aplauso para Coco!
1: ¡Muchas gracias!
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0: Muchas gracias.
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0: 6 de la mañana en la República Argentina, la temperatura actual en Bahía Blanca, 8 grados. Un Uber le erró un puente en la ruta 3 y cayó al canal Maldonado. Circulaba con 5 pasajeros. Solo la conductora fue trasladada al hospital. Un auto que prestaba servicio para la aplicación Uber cayó este jueves al canal Maldonado en la ruta 3 Sur, en el sector de calle Buenos Aires. El siniestro vial dejó a la conductora con lesiones que requerieron su traslado en ambulancia, mientras que los 5 ocupantes sufrieron golpes leves y fueron asistidos en el lugar. Docentes universitarios exigen que se cumpla la ley y se asoman la posibilidad de un paro indefinido. No existe otra opción, aseguran desde ADUNS ante el incumplimiento del gobierno nacional. En el deporte, ayer Francia le ganó a Marruecos 2-0 por los cuartos de final del Mundial 2026. Los goles para Francia fueron de Kylian Mbappé y Ousmane Dembélé. 8 grados 5 a la temperatura actual, el registro de las 6 de la mañana en Bahía Blanca, Punta Alta y alrededores. La humedad del 96%, la presión alta. La térmica hasta ahora es de 5 grados y la máxima hoy no treparía más allá de los 9. Reiteramos el registro de las 6 de la mañana en Bahía Blanca, 8 grados 5 décimas.
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0: Damas y caballeros, señoras y señores, buenos días, bienvenidos, bienvenidas. Viernes 10 de julio en marcha, las 6 de la mañana y nosotros en la radio con un matecito y canciones. Buen día.

0: buen día, Vivi.
1: Buenos días. ¿Cómo estamos?
0: ¿Cómo anda la tribu? Bueno, acá arrancando la mañanita, ya hace rato trabajando, gracias a Dios. Así que bueno, que tengan un hermoso día.
1: Igualmente,
0: no
1: mi reina.
0: No hay viento, no hay lluvia por ahora.
1: Ahora vamos a ver pronóstico. Sí,
0: bueno, tranqui por ahora.
1: Linda mañanita para arrancar, ¿eh? Está lindo, está lindo. Buenos días a los recién llegados. Hola, Majo Preciosa, ¿cómo estamos? Habilitadísimo ya a partir de este momento el 291-4754-983. 291-4754-983. Ya habilitado a las 6 de la mañana para que empieces a cantar presente y a contarnos dónde te encuentra la vida este viernes a las 6 de la mañana. Viernes raro, porque venimos de un feriado, te tocó laburar ayer, pudiste descansar. Bueno, contanos un poco y ya estamos en viernes. Se terminó lo que se daba, se termina la semana. Mañana juega Argentina, estamos en gran previa, así que claro, estamos subidos, otra vez subidos, absolutamente. Buenos días, recién llegados a pleno. ¿Cómo estamos?
2: Buenos días, chicos de Me Gusta.
1: Buenos días, ¿cómo estamos?
2: Saliendo por ir a buscar a mi mujer al laburo, porque los colectivos van a andar como día sábado, así que no va a coordinar con
1: claro.
2: Ninguno, así que calentando motores para ir a buscar a la patrona.
1: Muy bien, calentando motores para ir a buscar a la patrona, porque claro, como decíamos, hoy, tal cual nos ha dicho el amigo, hoy es un día donde, al ser feriado puente, es un día no laborable, pero no feriado nacional, pero los colectivos funcionan como día sábado, como frecuencia de día sábado. Ayer, feriado nacional propiamente, funcionaron como domingo, hoy funcionan como día sábado. Muy acertado lo que ha dicho el amigo para que lo tengas en cuenta si te toca laburar. Exactamente. Habilitadísimo, 291-4754-983. ¿Cómo va a estar el tiempo este viernes? Bueno, arrancamos con una mañana que no hace demasiado frío. Está agradable, está serenito, diría mi abuela. Igual abrigate, claro, 8 grados, 5 de térmica. Este viernes va a estar marcado por condiciones de tiempo frío y húmedo y inestable, ¿sí? Va a haber mucha inestabilidad, así esta cosa de cielo encapotado, muy similares a las condiciones de ayer, con lloviznas previstas durante toda la jornada. Por la mañana se espera cielo nublado, ambiente frío y húmedo con viento leve del sector este y ráfagas de intensidad moderada. La visibilidad va a ser de regular a buena y la temperatura mínima rondará los 6 grados. Estamos ahí, ¿eh? Estábamos ya pisando la mínima y un poquito más. Lo que tenemos es muy poca amplitud térmica, claro. Durante la tarde van a continuar las mismas condiciones, cielo cubierto y lloviznas. El viento va a rotar entre el sudeste y el este, manteniendo intensidad leve con ráfagas moderadas. Temperatura máxima va a alcanzar solamente los 9 grados, o sea, re poca amplitud térmica entre la mínima y la máxima. Hacia la noche va a persistir el tiempo frío y nublado, probabilidades de lloviznas. Para la medianoche se espera una temperatura cercana a los 6 grados centígrados. Máxima de 9 entonces, señoras y señores. 8 grados 5, fíjate, la máxima es 9 y ahora tenemos 8 grados 5. Estamos ahí, o sea, no va a variar mucho la temperatura durante el día. Espiando un poquito, fin de semana, para mañana sábado, frío, luego nuboso y húmedo. Una mínima de 6 y una máxima de 10. Como ven, muy poca amplitud térmica todos estos días. El domingo, frío, con nubosidad variable fresco, una mínima de 5 y una máxima de 13. Ahí estira un poquito. El lunes ya tendríamos 15 grados de máxima, con lo cual, claro, estamos con tardes más agradables. Por lo pronto, para hoy, una máxima de hasta 9 grados, así, húmedo y nuboso, también inestable, claro que sí. Mis amigos, activadísimo el 291-4754-983 para que nos cuentes dónde te encuentra la vida este viernes, que es raro porque si bien no es feriado nacional, es feriado puente. Entonces hay gente que no le ha tocado trabajar, claro, exacto. Buen día.
0: Buenos días, Vivi.
1: ¿Cómo estamos? Hola, Guido. ¿Cómo va?
0: Vivi, ¿cómo te extrañé ayer?
1: ¿En
0: ¿Cómo
1: serio?
0: ¿Cómo te falta en toda la mañana? Ay, espero que hayas disfrutado de tu feriado.
1: Sí, sí, la verdad que sí.
0: Mi feriado laboral, normal, como todos los días, así que ahí se la pasó. Lo bueno que nos dejaron muy buena música, como siempre.
1: Sí, claro que sí.
0: Y se la pasó lindo igual, pero bueno, nada, se te extrañó.
1: Ay, a mi amigo. Bueno, acá estamos, ¿eh? Acá estamos siempre para acompañarlos. En caso siempre de que haya dos, que es un feriado puente, así que hay un fin de semana largo. Por lo general nosotros no trabajamos solamente el día que es el día que es feriado nacional propiamente. Después el puente, el día no laborable, acá estamos. Claro que sí. 291-4754-983 para que vos también puedas cantar presente activando esta hora de la mañana, levantando de a poquito el volumen, preparando unos buenos mates para arrancar como siempre. Mi mate con yuyito te comparto. Hoy tengo cedrón y menta. Cedrón y menta, los yuyitos que le he puesto a nuestro mate de hoy, presentado por la Feria del Paisa, como siempre, desde Chiclana y La Valle, el lugar donde, aparte que es el mejor lugar para comprar, encontrás las mejores cosas para preparar tu matecito, claro. Vivi Álvarez es mi nombre, me quedo con vos hasta el mediodía, de punta a punta de la mañana, desde el amanecer y hasta el mediodía. Bendecidos y en victoria, saliendo a batalla.

0: No, acá pues, estamos.
1: Acá estamos, pero claro,
0: firmes,
1: exacto.
0: Bendecidos en victoria.
1: Siempre.
0: Para meterle y bueno, un día más y se viene lo lindo, se viene el descanso.
1: Exactamente, y juega, bueno, Argentina. Tal cual, aparte de que viene el descanso y que es fin de semana, juega Argentina, chicos. Y ya con eso, claro, ya estamos cebadísimos, absolutamente. Bueno, ustedes cantando presente los que estén despiertos, porque claro, tal vez hay gente dentro de nuestra tribu de todos los días del club de las 6 de la mañana que hoy probablemente estén disfrutando del fin de semana largo, ya enganchando desde el miércoles, la última vez que nos vimos, claro, exactamente, ya están disfrutando el fin de semana largo, así que bendecido siempre, claro que sí. 291-4754-983, después del partido de ayer, por supuesto que lo esperábamos, sabíamos que podía llegar a pasar. En algún momento, te voy a ser sincera, cuando erra el penal Mbappé, yo dije, bueno, esto puede pasar, puede ser, pero no es. Obviamente la supremacía de Francia es importante. Ayer uno de mis hijos me dijo, Simón, me dijo algo importante que tiene que ver con que en la final de 2022 en Qatar era Mbappé y 10 más. Hoy el problema es que no es Mbappé solo, me dijo. Yo, sin dudas, o sea, en la final de Argentina-Francia, en el Mundial de Qatar, el tipo solo dio vuelta, remontó una final del mundo. O sea, ese es Kylian Mbappé. Eso, más allá que uno lo deteste, eso es Kylian Mbappé. Un tipo que con 21 años dio vuelta una final del mundo solo, chicos. De ir perdiendo, logró un empate y remontó una final del mundo y la llevó a penales. Solo, solo, absolutamente. Hoy las cosas han cambiado, es lo que me decía Simón ayer y estoy de acuerdo. Ya no es solo Kylian Mbappé, sino Mbappé y unos cuantos más. Por lo menos 3 más, exactamente. Por lo menos 3 más, ni hablar, ¿eh? Sinceramente, Francia es una maquinita de fútbol, está muy bien, muy bien. Pero bueno, ayer le ganó a Marruecos 2-0 por los cuartos de final. Los goles de Francia fueron de Kylian Mbappé en la primera oportunidad y de Ousmane Dembélé en la segunda. Erró un penal Mbappé. Y decíamos que el árbitro del partido, les cuento para los que no supieron, es el bahiense, fue el bahiense Facundo Tello. Todos los árbitros del partido, inclusive el VAR, fueron todos argentinos. Claro. Y uno dice, bueno, decíamos el miércoles, Tello, ya sabés lo que tenés que hacer, ¿no? Pero bueno, Facundo Tello, el árbitro bahiense, terminó siendo tendencia en Google durante Francia-Marruecos porque fue el encargado de dirigir este partido y promediando la mitad del primer tiempo, él cobró un penal para Francia, ¿sí? Cobra el penal en realidad. Y tuvo un fuerte cruce con Kylian Mbappé, que finalmente termina fallando ese penal. Esa situación hizo que el nombre del árbitro argentino fuera el más consultado entre las tendencias de Google del día. El reclamo que le hace Mbappé a Facundo Tello se dio después de haber errado el penal. ¿Por qué? Porque él dice, en lo que dice Mbappé, es que tardaron mucho en revisar el VAR, alrededor de 3 minutos, y esa demora se generó, obviamente, se le generó esto de que me hizo patearlo mal, me desconcentró, bueno, anda, haga. La cuestión entonces es que él lo que dice después Mbappé en declaraciones, dice, no, me desconcentró que me dijo, es penal. Y cuando fui a agarrar la pelota me dijo, no es penal. Y yo me quedé, no es penal. Y inmediatamente me dijo, sí, es penal. Es como que el VAR le iban diciendo a Tello y bueno, y esa situación lo confundió a Mbappé, bueno. Lo erró, pero bueno, después terminó metiendo otro gol y terminaron ganando. La cuestión es que así, señoras y señores, estuvo Facundo Tello, el árbitro bahiense, en las tendencias de Google durante Francia-Marruecos ayer a raíz de esto. Exactamente. Mis amigos, 291-4754-983. Frío e inestable. Este viernes con posibles chaparrones en la ciudad, con tiempo muy inestable, cielo encapotado, mucha humedad. Ya vamos a repasar pronóstico del tiempo también extendido hacia el fin de semana. 291-4754-983 para que vos también puedas cantar presente. Soy Vivi Álvarez, Vivi Álvarez Radio. Así me encontrás en todas mis redes sociales, en Facebook, en Instagram, en TikTok. Ahí vamos subiendo pedacitos del programa por si te lo perdiste. Y así estoy con vos todas las mañanas hasta las 12.

0: quedar vivo la pucha.
1: ¡Qué por Dios!
0: Que si no puede patear un penal porque lo distrae un árbitro que le dice penal no es penal, que se dedique a la costura. A la
1: claro, querido. Con lo que gana. No, no, pero evidentemente sí se puede dedicar. Sí se puede dedicar. Absolutamente. Todo mi respeto. No lo soporto, pero todo mi respeto. Claro que sí. El Pulpo cantando presente. Qué buena frase. Qué buena frase.
0: Hola,
1: está.
0: Hola, baby. Qué lindo día para estar vivo, la pucha.
1: Qué, pero claro. Qué lindo día para estar vivo. Porque es viernes. Mañana juega la selección. Estamos en previa a un partido de Argentina del Mundial. Claro. Entonces, le activamos el viernes. Claro que sí.
2: Hola,
1: buen día.
2: Baby.
1: ¿Cómo
2: buen
1: estamos?
2: Día, día.
1: Buenos días.
2: Estamos yendo camino a Punta Alta.
1: Bien.
2: Así que, bueno, un día más.
1: Un día más, claro que
2: todos.
1: Sí.
2: Y el penal no lo erró. El penal se lo atajaron, que es muy distinto.
1: Claro, él dice que lo pateó mal.
2: Si
1: claro.
2: Hubiesen perdido, queda tranquilo que eso se lo iba a reclamar hasta
1: olvidate,
2: debajo de la tierra.
1: Olvídate, olvídate.
2: Pero bueno, no perdieron, entonces no reclaman nada.
1: Tal cual, listo, ya pasó.
2: No, penal bien cobrado, o sea, no, tenemos buen.
1: No, Tello es impecable.
2: Bueno.
1: Tello es impecable, absolutamente. Bueno, Carlitos, que sea un viernes súper bendecido y en victoria. Claro que sí, ha llegado Ricky, querido, ¿cómo estamos? Buenos días, Ricky, que sea un gran viernes para vos también. Ha llegado Eli, que me dice buen día, Vivi. Al fin viernes, que tengan un bendecido día, tribu. Claro que sí, claro que sí. Ya en las puertas del fin de semana y, como les decía, un día ideal para si pueden quedarse adentro, chicos. Hoy, condiciones desapacibles, típicas de invierno. La jornada se presenta muy húmeda, con mucha inestabilidad. Altas probabilidades de que se registren lluvias por encima de las que se registraron ayer. Ayer tuvimos periodos de inestabilidad con esa llovizna finita, esa garúa, ¿viste? Pero el día muy parecido al de hoy, lo que vamos a tener hoy es más cantidad de lluvias, exactamente. Ese cielo encapotado, esa humedad constante, exactamente, y temperatura baja. Los chaparrones más persistentes van a ser por la tarde, con una amplitud térmica casi nula. La máxima no va a superar los 10 grados, viento leve del sudeste. Para mañana sábado, pocos cambios de temperatura, aunque la buena noticia es que después del mediodía va a haber una mejoría en las condiciones, aunque con frío para mañana, ¿sí? Por lo pronto, frío e inestable para hoy, un viernes con posibles chaparrones en la ciudad por la tarde. Día ideal para quedarse adentro. Si podés, quédate adentro. Exactamente. 291-4754-983 para que vos también puedas cantar presente. Noticias dentro del deporte, para despegarnos un poco del mundial, hablar un poco de automovilismo también. Colapinto sería anunciado en las próximas horas como piloto de Alpine para la próxima temporada, Confirmado ya para 2027, él está a un paso de ser oficializado como dupla de Gasly por otra temporada. La confirmación sería ahora, antes de terminar el mes de julio. Él está protagonizando una sólida temporada con Alpine en este 2026. Es su primera temporada completa como piloto oficial de la Fórmula 1 después de haber corrido aquel puñado de carreras con Williams en el 2024 y entró, digamos, con la temporada ya empezada en 2025 en Alpine. Entonces, parece que no va a ser la última, Según informan la renovación confirmada de Franco Colapinto con Alpine para la temporada 2027, es prácticamente un hecho. Además, dicen que el anuncio oficial podría llegar antes del Gran Premio de Hungría. Esto está pactado para el último fin de semana de este mes, es el 24, 25 y 26 de julio. Así que, aparentemente, ya confirman a Colapinto. Confirmarlo, de hecho, a mitad de año da más confianza todavía al piloto argentino, que ya de por sí se muestra mucho más maduro, como consolidado además, ¿no? Como piloto de la Fórmula 1. Y tiene mucho sentido, digamos, que Franco fue parte fundamental del desarrollo de auto actual de Alpine, exactamente. Entonces, él acumula 5 carreras en zona de puntos, acumula 18 en total en lo que va del campeonato, se ubica en el puesto número 13 del ranking general de pilotos, y también es destacable que él finalizó todas las carreras que empezó esta temporada, algo que comparte únicamente con Hamilton. O sea, eso ya muestra una solidez, una consistencia y una madurez de nuestro piloto argentino. Así que, Colapinto, próximos días, te diría que antes del Gran Premio de Hungría, que es 24, 25 y 26 de julio, confirmado y anunciado como piloto de Alpine un año más temporada 2027 y eso es espectacular, claro que sí. 291-4754-983 para que vos también puedas cantar presente donde te encuentra la vida hasta ahora. Buen momento para dar gracias, claro que sí, claro que sí. Que nunca perdamos la costumbre. Darle gracias a papá Dios porque nos devolvió el alma, porque descansamos. Pero a diferencia de otros que no tuvieron esa chance, tenemos otra oportunidad.
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0: Bendiciones, gracias. Bendiciones, gracias. Bendiciones, gracias. Buenas noches, gracias.
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0: 10 minutos nos separan de las 7 de la mañana. Beso grande a los recién llegados. Habilitadísimo el 291-4754-983 para que nos cuentes dónde te encuentra la vida a esta hora de la mañana. 6 de la mañana, casi 7. En un día tal vez feriado para muchos, claro, exactamente. En realidad es un día feriado puente no laborable, un día de asueto le llamaríamos. El feriado nacional propiamente fue el día de ayer, por lo cual, como decíamos hoy temprano, los colectivos hoy, atención, funcionan con frecuencia de día sábado, ¿sí? Ayer, que fue propiamente el feriado, ayer jueves, funcionaron como domingo, hoy funcionan como día sábado. 8 grados y medio la temperatura actual en Bahía Blanca, Punta Alta y alrededores, la humedad del 96%, la presión alta. La térmica hasta ahora es de 5 grados. Si todavía no saliste, abrígate porque está fresco. 5 grados es la térmica, pero más allá de eso hay mucha humedad. La sensación térmica está bajita, pero vamos a tener un día donde la temperatura va a estar en esto, chicos. No es que va a subir, no va a bajar. Casi nula la amplitud térmica, una máxima que podría llegar a los 9, 10 y estamos en 8, 5 a las 6 de la mañana, imagínate, claro. Pronóstico, como decíamos, que anticipa un viernes frío e inestable con posibles chaparrones en la ciudad, día ideal, como te dije, para quedarte adentro. Si no tenés que hacer planes, si no tenés que salir, quédate adentro, claro. Condiciones desapacibles, típicas del invierno. Una jornada que se presenta muy húmeda, con mucha inestabilidad. Altas probabilidades de que se registren lluvias por encima de las que se registraron ayer. Decíamos que los chaparrones más persistentes serían por la tarde, ¿sí? Amplitud térmica casi nula. La máxima no superar los 10 grados y estamos en 8.5 hasta ahora. Viento leve del sudoeste. Espiando un poco, para mañana sábado se esperan pocos cambios en la temperatura, aunque la buena noticia es que después del mediodía habría una mejoría en las condiciones, aunque con frío. Exactamente. Fresco, fresco. Espiando un poquito, ¿cómo sigue el Mundial después de ayer Francia haber dejado afuera a Marruecos, que era uno de mis equipos favoritos? España defiende su candidatura ante Bélgica hoy, un partidazo de cuartos de final. Ustedes saben que conforme va avanzando el Mundial y ya vamos llegando a las instancias finales, cada día hay menos partidos. Claro, recordemos hace una semana o dos estábamos con 4 partidos por día, hoy tenemos solamente uno. A las 4 de la tarde juegan en Los Ángeles por un lugar en las semifinales. España-Bélgica. Se miden esta tarde buscando un lugar en las semifinales del Mundial de Estados Unidos. El encuentro está pactado, como te decía, para las 4 de la tarde. Esto va a ser en el SoFi Stadium de Los Ángeles. Se va a poder ver a través de Dee Sports y Paramount Plus. El árbitro es el inglés Michael Oliver y el ganador de este duelo va a enfrentar a Francia. Exactamente, claro. El que gane enfrenta a Francia. Hay una sola buena noticia para nosotros. No vamos a tener que enfrentar a Francia y a España. Es muy probable, claro, que hoy España elimine a Bélgica y de esa forma entonces el próximo cruce sea España-Francia, claro. Y ahí sí, chicos, en el nombre de mi nono que vino en el barco desde Asturias, si será el partido que tenemos que esperar que se dé, señoras y señores, las semifinales España-Francia, todos seremos españoles y más que nunca, tal cual, tal cual. Pero claro, porque Argentina-España le hace partido, pero Francia, chicos, ayer los veía, son una maquinita. Pero bueno, ya veremos qué prometeremos en caso de que... Esto, como dijo Mostaza, paso a paso, amigo, paso a paso. Mañana jugaremos ante Suiza. En semifinales nos encontraremos ante, si mañana ganamos, nos encontraremos ante España o Francia, veremos, y paso a paso. Llegará el momento en que tengamos que prometer cosas para la final. Prometeremos, ¿por qué no? ¿Qué? ¿No voy a poder vivir sin pan? ¿Vos decís? Sí, ¿cómo que no? ¿Quién dijo que no? ¿Quién dijo que no voy a poder vivir sin pan? Yo prometería. No como pan. Si Argentina, escuchá, Argentina, claro. Si Argentina le gana una final a Francia, yo no como pan por un año. Ah, no, que no lo puedo prometer. Ah, no, no me conoces. Después que lo pueda cumplir es otra cosa. No,
1: claro, mucha maquinita, pero 2-0 nada más. Marruecos.
0: Ay, bueno,
1: Marruecos,
0: sí.
1: Tampoco es que, wow, qué potencia.
0: Sí, bueno. Es un lindo fútbol que juega Marruecos. A mí me gusta mucho, Sí, qué bronca, ganó Francia, dice Eli. Claudia canta presente a la Vivi, buen día, y en Victoria, yo esperando que me llamen para hacerme análisis. Oh, bueno, te estoy acompañando entonces, amiga. Beso grande para ella también, 291-4754-983. Yo, como les digo, lo que yo ayer hablaba con mis hijos, y es verdad, es que en la final de Qatar 2022, Francia era solo Mbappé y 10 más. Ahora es Mbappé, 3 más, que son como Mbappé. Guarda, guarda, claro. Guarda, porque ahora son picantes. Son más picantes que aquel Francia que nos hizo partido en la final del 2022. No es el mismo equipo. Y nosotros no somos el mismo equipo. Así que, respeto, respeto. Yo creo que este Mundial, el nombre de este Mundial es respeto. A todos, a los grandes, a los chicos, respeto. Ni hablar, ni hablar. Ya vendrá el tiempo. La semana que viene ya empezaremos a empeñar nuestra palabra, haciendo promesas que debemos cumplir.

0: 7 de la mañana en la República Argentina, la temperatura actual 8 grados 2 décimos. El gobierno avanza con un paquete de reformas sobre seguridad, inteligencia y defensa para enviar al Congreso. La iniciativa toma como referencia un esquema de Estados Unidos y buscará darle un enfoque más amplio a una agenda que ya impulsó cambios con la ley antimafia y la adhesión al escudo de las Américas. La niñera de la hija de Jessica Sirio declaró que nunca vio el vestidor donde se habrían filmado los fajos de dólares. Milagros Ayelén Escudero, de 27 años, dijo ante la justicia que nunca subió al primer piso de la casa de San Vicente. Investigan a Insaurralde y la modelo por presunto enriquecimiento ilícito. España defiende su candidatura ante Bélgica en un partidazo de cuartos de final. Se miden esta tarde desde las 4 de la tarde en Los Ángeles por un lugar en las semifinales. 8 grados 2, la temperatura actual, el registro de las 7 de la mañana en Bahía Blanca, Punta Alta y alrededores. La humedad elevada del 96% y la presión alta. La térmica es de 5 grados y la máxima hoy no treparía más allá de los 9. Reiteramos, el registro de las 7 de la mañana en Bahía Blanca, 8 grados 5 décimos.
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0: mañana, 11 minutos. Bienvenidos, bienvenidas. Una nueva hora comienza en Me Gusta, claro que sí. Activando la nueva hora con 8 grados 5 de temperatura. Este viernes encapotado. Como decíamos, un viernes para quedarse adentro. Viernes para que si no tenés que salir, no hagas planes. Frío e inestable, con posibles chaparrones en la ciudad por la tarde. Muy poca amplitud térmica. Estamos con 8 grados y medio. Y la máxima no iría más allá de los 10 grados. Así que viernes para hacer planes en casa, si es posible. Claro que sí, ¿eh? Mis amigos, 7 de la mañana, 12 minutos, están a pleno, explotado el WhatsApp, 291-4754-983. Buen día.
1: Buen día, ¿cómo estás?
0: ¿Cómo estamos? ¿Cómo buenos andan? Días, bueno, ¿cómo vamos?
1: Reportándonos.
0: Muy bien.
1: Presente, bueno, en Buratovich, ahora, en este momento, por pasar a buscar pasajero, para seguir rumbo a Bahía. Bueno, llovizna, ya desde ayer a la noche, muy finito, pero ya mojó bastante, bastante, así que tiene pinta de seguir todo el día. El vientito se nota como del noroeste, más o menos, así que muy suavecito, pero yo calculo que eso va a dar
0: bien.
1: Vida que llueva todo el día. Bueno,
0: bien.
1: Ya estamos
0: corresponsal.
1: Las balas, trabajando, arrancando el día, escuchándolos, y bueno, con su grata compañía. ¿Pasás, Vivi, algo viejito, podrá ser de los New Kids on the Block?
0: ¡Ay, qué lindo!
1: Un cariño, buena mañana. Y bueno, vamos a estar prendidos a la sintonía.
0: ¡Qué lindo! New Kids on the Block, ¿cuánto hace que no escuchamos? Me encanta, me encanta. Bueno, nuestro corresponsal por Mayor Buratovich, por aquellos lugares anda, y ahí va reportándose. ¿Quién más?
2: Francia tiene, sí, pero no estaba esto. Tampoco te vas a creer que tanto.
0: Ay, bueno, chicos,
2: por Dios, respeto. Un equipo medio fuerte que le hace fuerza, se asustan.
0: Vos decís.
2: Asustan enseguida.
0: Yo no sé,
2: vos fíjate, chico, lo que le pasó respeto. Con Paraguay.
0: Sí,
2: ganaron, bueno. Sí, pero bueno, tampoco se la llevaron de arriba.
0: Y bueno.
2: Ahora pero con Marruecos tampoco se la llevaron muy de arriba, o sea, no hay pibes en Marruecos. Lo que pasa es que no tienen pibes que pateen al arco, o sea, no hay pibes que conviertan gol. Se agarra un equipo de estos que convierte en gol, como Argentina, como España, sí, guarda.
0: Bueno, entonces guarda, tendremos que ver.
2: Muy fea.
0: Bueno, entonces tendremos que ver el próximo partido con España, ¿eh? Ahí te quiero ver, claro. Ahí, bueno, chicos, todo, ahí es el momento de prometer. Ahí es el momento de hacer las promesas, después me las cumple, ¿eh? Mirá que a vos te veo, ¿eh? A vos te veo, ya te veo. Ahí conozco a uno yo que le hizo la promesa a la difunta Correa, y cuando pasa que va para Punta Alta, la difunta Correa le hace así con los deditos, le hace montoncito con los dedos, y le hace la difunta Correa. ¿No viniste, eh? No. Al otro, sí. El otro, cuando va ya camino a Pehuenco, pasa. El gauchito Gil lo mira y le hace, y amigo, no te vi, ¿eh? No te vi. Ustedes hacen promesas, después no las cumplen, ¿eh? Lili me dice, con el pan no, Vivi, que es lo más difícil, dejar las harinas, sí. No, chicos, es terrible. Yo creo que, claro, pero para prometer tenés que prometer algo que duela. Si tanto te importa la selección, tenés que prometer algo que te duela. Claro, exacto. 7:15, amigos. 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Mis amigos, 291-47-54-983. Hola Nancy, buenos días, ¿cómo estamos? ¿Puede ser algo de los cafres? Pero claro, ¿qué me convida? Pero qué cafecito espectacular. Esto está muy bien batido, ¿eh? Muy bien batido. Eso, el instantáneo, si no lo batís bien, no tiene gracia, claro. Este café tiene magia. Es un instantáneo bien batido. Nancy, me convida a cafecito. Tómate un cafecito conmigo, me dice. ¿Me pasás algo de los cafres, morocha? Sí. Feliz viernes para toda la tribu. Claro que sí, Nancy hermosa. 291-47-54-983. Acá estoy, acá me quedo con vos hasta el mediodía. Hoy viernes, con premios, con ATR en el final del día y con la previa del partido de mañana de Argentina. Imagínate, ¿a dónde te vas a ir? Te quedas en Me Gusta, claro.

La inmensa Bonnie Tyler, como decíamos hoy temprano, otra de las pérdidas, otro de los grandes que se ha ido de gira, 75 años y seguía haciendo recitales. Recién decíamos con Lili.

Blondie o grandes bandas en realidad siguen, claro, gente que toca con 70 años, increíble. La gran Bonnie Tyler entonces, hoy la recordábamos tempranito en la efeméride, 7 de la mañana, 25 minutos, gente que canta presente, hola Vicky, ¿cómo estamos? Buenos días. Trabajando, arrancando la mañana, yendo al trabajo, beso grande como todos los días, escuchándonos. Beso enorme para ella, quería escuchar algo de Diego Torres, se viene Diego Torres en un ratito nada más. Por acá, beso grande para Eli, también cantando presente. Eliana me dice, hermoso el desfile de ayer, precioso, somos de Punta Alta, fuimos a Bahía, precioso el desfile, muy similar a lo que fue el desfile del 2 de julio, claro. En Punta Alta se hizo un súper desfile el 2 de julio, que fue justamente el aniversario de la ciudad, hermosísimo el 2 de julio, y ayer ellos que son puntaltenses se vinieron para Bahía para disfrutar el del 9 de julio, que estuvo tremendo, lástima el tiempo, pero así todo, mucha gente participando, hermoso, hermoso el desfile de ayer. Gracias, un beso muy grande para Andrea, cantando presente al 291-4754-983. Andrea canta presente en mi Uber, buenos días, buenos días. ¿Quiere escuchar algún tema tipo Pet Shop Boys? ¿Me dice algo de los 80? Dale. Buscamos algo de los 80 lindo para ella también. 291-4754-983. Actualizamos datos del tiempo. 8 grados la temperatura actual. Una máxima, atención, atención. Una máxima para hoy de hasta 10. O sea, casi nulo, te diría, casi nula la amplitud térmica. 8 la mínima, 10 la máxima. Estaba viendo dentro de las noticias, la AFA parece que sufrió un hackeo y estuvo divulgando mails denunciando el arbitraje ante Egipto. Esto se produjo luego del triunfo de Argentina sobre Egipto el otro día. ¿Cuándo fue que jugamos? El martes, claro, bueno. La AFA reconoció ayer este ciberataque, o sea, lo hackearon. Hackearon las cuentas de la AFA. ¿Y qué pasó? Empezaron a difundir correos, mails privados de la AFA, que lo que hacían eran cuestionar al arbitraje del francés François Letessier en el partido de octavos de final del Mundial, este partido en el que Argentina eliminó a Egipto, ¿sí? Según dijeron en este comunicado, incluía la frase, Argentina no ganó, la victoria fue arrebatada por decisiones arbitrales corruptas. Bueno, algo que claramente lo han dicho muchos, lo dijo el técnico de Egipto muchas veces también, pero bueno, la cuestión. El episodio se produjo después de que desde la delegación de Egipto continuaran los reclamos por la actuación del árbitro. Claro, ya está, ya pasó, Egipto. Anda a rezarle a Tutankamón, claro, ya pasó. Siguen, che. ¿Qué querés que le saque? ¿Vos te crees que van a volver atrás y le van a sacar los puntos a Argentina y te van a dar el partido a vos? Pero por favor, guau. Más allá de que las repeticiones de las jugadas clave no muestran una dirección tendenciosa, ellos siguen insistiendo. La cuestión es que hay fuentes de la AFA que dijeron que el mail fue producto de un hackeo y que la información de la base de datos había sido ofrecido en foros por un grupo hacker egipcio. O sea, hay un grupo hacker egipcio que hackeó las direcciones de correo electrónico, las contraseñas, las direcciones de IP de la AFA, chicos. En esos mails lo filtraron, exactamente. Varios periodistas acreditados dijeron que recibieron el mensaje en el que también se alababa a la selección africana por absoluto honor, pasión y dominio táctico. Y se advertía, si no hay justicia en la cancha, no esperen paz en sus redes. ¡Ah! Obviamente, el texto acusaba además a Egipto de haber sufrido un arbitraje perjudicial por apoyar a Palestina y cerraba con la consigna, los faraones siempre se alzan, no olvidamos, no perdonamos. Bueno, las frases del mail coinciden con declaraciones públicas que hizo el técnico, Hossam Hassam, el jugador Mostafa Sico, exactamente. La cuestión, hackearon las cuentas. Lo que son las direcciones IP, las contraseñas y las direcciones de correo electrónico de la AFA y filtraron estos mails reclamando un supuesto mal arbitraje. Eso que se llamaría, claro, sería una cuestión así como a llorar a la iglesia, a llorar a la tumba de Tutankamón sería, ¿no? Claro, básicamente, una cosita así. Mis amigos, 291-4754-983, voy a cumplir con Juanpa.

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0: Salseamos un poquito porque es viernes, claro. 7:41 de la mañana, de vuelta, pa' la vuelta, Marc Anthony, Daddy Yankee. 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Buenos días, buenos días.
1: Hola, Vivi.
0: ¿Cómo estamos?
1: Buenos días.
0: ¿Estás? Muy bien.
1: Excelente viernes. ¿Cómo es que te va?
0: Hermoso viernes,
1: bueno,
0: hermosísimo.
1: Acá, yendo al trabajito, como todos los días. Ayer también me tocó trabajar.
0: ¿Ayer también tocó?
1: Hoy nuevamente vamos para allá.
0: Pero ya es viernes,
1: y
0: claro.
1: Bueno, nada, excelente viernes. Y me gustaría que, si podés, pasarme el temita de Jarabe de Palo.
0: ¿Cuál?
1: Eso que tú me das, se llama.
0: Ay, temazo.
1: Me encanta ese tema y creo que
0: ya
1: es un día para poder escuchar.
0: Ya, totalmente.
1: Te mando un besito enorme.
0: Ya mismo lo vamos programando.
1: Excelente viernes para vos y para todos.
0: Chao, mi amor. Besos grandes para Vale, que ella nos cuenta, le tocó trabajar ayer y hoy, exactamente, pero es viernes. Y mañana juega la selección. Estamos así como que fe.
2: Típico de zurdo, victimizarse.
0: Pongamos en contexto, antes de la pausa hablábamos de Egipto, claro. Egipto que reclaman todo, todo. Que si en la tribuna había una bandera de Palestina, que es discriminación y es racismo. Que si el árbitro los tiró al bombo. Que ahora que hackearon las cuentas de la AFA. Todo. Sí, lo siento mucho, ha tirado un facto.
2: Típico de zurdo, victimizarse.
0: Es como, el pulpo es como mi voz, que no, la voz de mi conciencia, ¿viste? Como Homero, cuando enfocan la frente, la cabeza, claro. Es el pulpo es la voz de mi conciencia que sale por el micrófono, como yo diciendo esto, ¿lo dije o lo pensé? No, lo dijo el pulpo, yo no lo dije.
3: Hola, Vivi, buen día. Soy Leandra.
0: Hola, Lea.
3: Quiero decir que no anda ni un alma en Bahía por las calles.
0: No anda nadie, ¿no?
3: Se nota que es feriadito largo para algunos.
0: Sí.
3: Así que bueno, la radio está muy linda, gracias por la compañía y bueno, que tengas un excelente día.
0: Chao, mi amor, beso grande. Vos sabés que hoy tuve la percepción, pero yo salgo de mi casa 5:30. Entonces es como que ya, recurrentemente, todos los días, veo los mismos autos, las mismas motos y me cruzo a los tres primeros seres humanos de la vida que veo, son los mismos tres todos los días, que somos tres loquitos que andamos caminando a las 5:30 de la mañana por el centro, claro. Pero es siempre la misma gente y hoy ni siquiera me crucé a los tres loquitos, tal cual, ¿eh? Así que Lea, beso grande. Entonces Leandra, arrancando la mañana, dice, ya a esta hora, casi las 8 de la mañana, ni un alma en Bahía, se nota que es feriado. Luquitas dice, buen día Vivi, acá piloteando un rato por la ciudad, buen fin de para todos, gracias Luquitas, beso grande. Claro, al no haber colegio además, exacto. Me voy para Reino Unido, ha llegado Alan, que dice, la Vivi, ¿cómo va? Por acá bajó, entre comillas, un poco el calor. Ayer 37, 31 grados ahora y subiría hasta 34, 35. Un pegote con la humedad. Detalle, estas temperaturas son inusuales por acá, claro. Son temperaturas que acá en Bahía Blanca habitualmente tenemos en verano, pero no allá, ¿eh? No es muy normal allá. Normalmente en una semana en agosto y chau, no como ahora. Buen fin de para vos y toda la tribu. Hoy ATR, obvio. Abrazo grande desde acá hasta allá, dice Alan, desde Reino Unido. Beso grande para él también, cantando presente a esta hora de la mañana. Casi, casi acercándonos a las 8. Hoy tenemos ATR, más vale, obvio. Es viernes, juega la selección mañana. ¿Sabe cómo estamos? ¿Sabe cómo estamos?

7 nos están separando de las 8 de la mañana. Carlitos ha llegado y dice buen día compañera guerrera de nuestras mañanas, excelente viernazo. Siempre acompañados de la mano de nuestro Tata Dios, bendecido y en victoria. Para lo que Dios los bendiga, este hermoso fin de, claro que sí, Beso grande para los recién llegados. 291-4754-983. Desde temprano ya nos estaban diciendo, despacito arranca la ciudad. Claro, al no haber clases, ya tenés un caudal de autos que son los que van llevando a los chicos al colegio que no están. Claro, exacto. En este día no laborable, en este feriado puente, exactamente. Vamos a actualizar los datos del tiempo. 8 grados, la temperatura actual, la máxima de 10 pronosticada para hoy. Humedad del 96%, elevado. Un día que va a quedar definitivamente muy parecido al día de ayer, ¿viste? Día donde, como decíamos hoy temprano, mucha niebla, mucha neblina, mucha humedad, esta cosa de esta llovizna finita. Y claro, y frío también, ¿eh? Una máxima que no va a superar los 10 grados para hoy. Por lo pronto, estamos con 8.5 de temperatura, frío e inestable este viernes con posibles chaparrones en la ciudad. Ideal para quedarse adentro, condiciones desapacibles, típicas del invierno, absolutamente. Entonces, ya en las puertas del fin de semana. Ahora bien, espiando propiamente el fin de, ¿cómo va a estar para hoy entonces? Nuboso, húmedo, frío. Probables chaparrones por la tarde y máxima de 10 grados. Para mañana sábado, frío a la mañana, nuboso y húmedo. Una mínima de 6, una máxima de 10. Seguimos con poquita amplitud térmica. Para el domingo, frío, luego con nubosidad variable a fresco. Una mínima de 5 y ya la máxima en la tarde del domingo no sería tan baja, sino de 13 grados. Invierno igual, pero va zafando. Activando mis amigos el viernes, 291-4754-983. Estábamos contando este hackeo que sufrió la AFA y que divulgó mails denunciando el arbitraje.

Hola, amiga Ángeles. Hermosa Ángeles, quiere escuchar mi persona favorita de Río Roma. Puede ser, pero claro. Aparte, me acabas de convidar ese mate. Mate con yuyitos, no, lo siguiente. Pero claro, es un mate espectacular con yuyos. Se ven los yuyitos ahí. ¿Qué es eso? Ese dron, ¿no? Ese dron, Ángeles. ¿Cómo soy fan yo de los yuyos en el mate? Que te detecto de qué son las hojitas. Eso es el dron, me parece. Bueno, un mate espectacular que me convida Ángeles ya desde la ofi escuchándote. Muy bien, le tocó trabajar entonces. Muy bien. Yo pregunto, pero cuando veo que están ya con la compu y demás, les ha tocado trabajar Ángeles. Quiere escuchar mi persona favorita. Beso grande para Cristina, que dice, ¿puede ser algo de Sergio Dalma? Dale, buscamos algo de Sergio Dalma. Beso grande por acá. ¿Quién más ha llegado? Adrián, cantando presente, surcando las calles bahienses, como decimos, Moracha, buenos días. En el Uber, arrancando la mañana, algo de Wisin. Me encanta, me encanta. Vayan pidiendo su canción de viernes, ¿eh? Y hoy tenemos a TR en la última hora, pero a pleno, ¿eh? A pleno. Ahí también pueden ir seleccionando. Algo de Shakira puede ser, dice Nancy. Beso grande también. Algo de Trueno estaba debiendo, no me acuerdo para quién. 291-4754-983. Casi, casi encarando el malón de las 8 de la mañana. Claro que sí. Ángeles me convidó matecito con cedrón y eligió este temazo. Canciones que te hacen sentir bien. Hasta las 12 me quedo con vos. ¿Te quedás conmigo?

0: 8 de la mañana en la República Argentina, la temperatura actual 8 grados. Revés para Cristina Kirchner, apartaron a un perito en la causa Otesur Los Sauces. Fue por demorar una pericia fundamental para habilitar el inicio del juicio oral. En su lugar fueron designados peritos de la Corte Suprema de Justicia. El gobierno evalúa incluir cambios en las leyes de discapacidad y universidades en el presupuesto 2027. La Casa Rosada busca reducir el impacto fiscal de normas que ya le generaron costos judiciales y legislativos. El Ejecutivo quiere llegar a septiembre con el paquete electoral sancionado y un acuerdo amplio con gobernadores para blindar las reformas hasta marzo. En el deporte, figura de la selección recibió una millonaria oferta de un gigante de Europa en pleno Mundial. La selección argentina atraviesa horas decisivas en el Mundial, pero una noticia vinculada al mercado de pases sacudió la concentración del equipo de Scaloni. La Juventus avanzó por Emiliano El Dibu Martínez y ya hizo llegar una oferta millonaria a Aston Villa. 8 grados la temperatura actual en Bahía Blanca, Punta Alta y alrededores, la humedad elevada del 97%, la presión alta y la térmica es de 6 grados. La máxima hoy treparía hasta los 9. Reiteramos el registro de las 8 de la mañana, 8 grados.
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0: Fibis de la mañana, señoras y señores, activando el super viernes. Me gusta, claro que sí. Bienvenidos los de las 8, adelante, adelante. Ya tenemos los de las 6, los de las 7. Hoy menos, claro. Hoy menos gente. Es muy entendible que hay gente que está ya disfrutando del fin de semana largo. Como dijo Eli, claro, si bien ayer estaba más desolado, hoy hay más movimiento. Ayer fue propiamente el feriado nacional, con todas las letras. Hoy es como feriado puente, claro, es asueto, día no laborable. Ya el hecho de que no haya clases, eso indica que hay menos autos. Claro, hay menos autos en la calle, menos movimiento, menos gente en los colectivos, porque los chicos no van al colegio, exactamente. Por lo pronto, aquí estaremos hasta el mediodía, como siempre. En la mañana de Me Gusta, mi nombre es Vivi Álvarez y me quedo con vos hasta las 12. Todos los días, de punta a punta de la mañana, de inicio a fin, desde las 6 hasta las 12, desde el amanecer y hasta el mediodía. Con vos me quedo. ¿Te quedás conmigo? Se reportan a partir de este momento, hay algunas lloviznitas en algunos sectores, me están diciendo. Bueno, reporto, salgo a buscar entonces reportes del tiempo, corresponsales. Habilito para eso el 291-47-54-983. A partir de este momento se reportan corresponsales del tiempo. Andas en tu Didi, en tu Uber, en tu Wi-Fi, en tu taxi, en tu remis, en tu colectivo, en tu combi. Hoy no tuviste que llevar los chicos al colegio, así que saliste un ratito más tarde. Te toca trabajar, estás en casa disfrutando el feriado, tomando unos mates. Donde estés, te reportás cantando presente. ¿Andás en ruta o en la ciudad? ¿Por dónde andás? ¿Está lloviendo o no está lloviendo? Encapotado el cielo, ¿eh? Una mañana súper gris tenemos y así estará todo el día según el pronóstico. Repasamos en un ratito, actualizamos pronóstico del tiempo. Bienvenidos a los recién llegados, ¿cómo estamos? Hola Vivi, preparando un mate, recién levantada, soy Mónica, feliz fin de semana, muy bien. Ahí la tenés, Moni en la casa, recién se levantó, preparando un matecito, escuchando la radio. Buenos días, ¿cómo estamos? Bienvenidos, bienvenidos.
1: Hola Vivi, buen día.
0: Buen día, ¿cómo estamos?
1: Estamos rumbo al trabajo, mi reporte meteorológico es que no hay neblina. No hace tanto frío.
0: ¿Viste?
1: Y
0: está
1: hay
0: agradable.
1: Poco tránsito.
0: Poco tránsito.
1: Por lo menos lo que veo acá en este sector.
0: Tranquilito,
1: cerca de Ingeniero White.
0: Muy bien.
1: Vivi, bueno, acá estamos, ya estamos medio entrando en manija
0: sí,
1: para el partido de mañana.
0: Tal cual.
1: Puede
0: chicos.
1: Ser que se dé lo que yo digo, que vamos a comer chocolate suizo.
0: ¿Vos decís?
1: Ojalá.
0: Ay,
1: Dios
0: ojalá,
1: quiera.
0: Dios mío.
1: Bueno, te voy a pedir si me pasás un temita, puede
0: Dale.
1: Ser, de los rancheros, Un Millón de Amor.
0: Pero sí.
1: Y bueno, feliz San Viernes a todos.
0: Pero claro que
1: un
0: sí.
1: Un beso, gracias.
0: Claro que sí, Marito. Reporte del tiempo, todo completo me hizo el tipo, ¿eh? Escucha, Marito, el alumno 10, me hizo reporte del tiempo. No llueve, no hay neblina. No hace tanto frío, pero está nublado. Y atención que me dice muy poco tránsito, poco movimiento de gente. ¿Quién más? Buen día.
2: Vivi, buen día, qué lindo prender la radio y escuchar esa voz que pensé que no estaba hoy.
0: Sí, ayer solamente.
2: Viajar con tu compañía.
0: Gracias, mi
2: bueno,
0: amor.
2: Hermosa tribu, que tengan hermoso fin de. Aprovechen el día, la vida, sean felices. Yo yendo para Bahía a trabajar.
0: Muy bien.
2: Besos.
0: Beso grande, la hermosa Mariela cantando presente, ruta Villa General Arias hacia Bahía Blanca. Y ahí te acompaño, hermosa, te acompaño, claro que sí. Van programando sus canciones, buenos días.
3: Buen día, Vivi. Hoy es un gran día.
0: Pero claro que sí, palito bombón helado. Un beso grande, qué
4: Hola,
0: más
4: Vivi,
0: día.
4: Hola, acá, la altura de Bosque Alto.
0: Cevita.
4: Feo, che.
0: Está gris.
4: Aruba finito.
0: Sí.
4: Así que nada, bueno. Un poco afónico.
0: ¿Qué
4: estos
0: pasó?
4: Días sí que no podía mucho hablar.
0: Y de los y... partidos, chicos, estamos así. Claro.
4: No me alcanza a recuperar que ya.
0: Ya de vuelta juega mañana.
4: De vuelta. ¿Qué hacemos cuando hace un gol Argentina?
0: Dios.
4: ¿Por
0: Dios.
4: Qué salimos corriendo para afuera?
0: ¿Por qué nos paramos? Sí, tal cual.
4: Qué manía que tenemos.
0: Qué loquitos.
4: Qué cosas hacemos cuando hace un gol.
0: Qué loquitos. Qué loquitos.
4: No nos conocemos.
0: Exacto, desconocidos.
4: Pero bueno, esperemos gritar algunos golcitos mañana.
0: Así será, amigo, más vale.
4: A disfrutar de eso que nos regala. Estos 26 jugadores.
0: Exactamente.
4: Un abrazo para todos, se los quiere mucho.
0: Igualmente, amigo.
4: Bendiciones. Arriba.
0: Bendecido 100 victoria, claro que sí.
4: ¿Te podés pasar un tema para la TR?
0: Sí.
4: Arráncalo antes. Hacé algo y pedí ahí que te dejen, que sea 2 horitas de ATR.
0: No, no me dejan, tanto no.
4: El viernes, estuviste pocos días en la semana.
0: No me dejan tanto.
4: Y bueno,
0: podés
4: hacerlo 2 horitas antes, ¿eh?
0: Vos decís.
4: Hacelo por la selección y no, por esta tribu que te quiere.
0: Tanto no, chicos, que me van a echar. Paren, cuídenme un poco ustedes también. Ya saben que yo arranco, soy el forte, media vuelta manija y arranco, claro. 8:16 de la mañana, soy Vivi Álvarez. Me quedo con vos hasta el mediodía. ¿Vos te quedás conmigo? Hoy tenemos ATR, hoy tenemos sorteos, hoy tenemos premios, tenemos previa del partido de la selección de mañana también.
4: ¿Y hoy a las 11? ¿Qué pasa?
0: Y a las 11 tenemos ATR, claro que sí. Qué buenas canciones se están programando, ¿eh? Tengo Rancheros, tengo algo de Wisin que estoy debiendo, El Talismán que nos pidió Roxana, se viene en un ratito nada más, ¿eh? Estoy debiendo algo de Shakira, Sergio Dalma. Vamos programando las canciones juntos. 291-47-54-983. En caso trabajando.

0: cuarto día para estar vivo, la pucha.
1: ¿Qué te parece? Es viernes, mañana juega la selección. Pero claro que sí, 291-4754-983 para que vos también puedas cantar presente a partir de este momento y hasta el mediodía, encarando la segunda parte de la mañana a pleno. Habilitadísimo, 291-4754-983. Se reporta nuestra corresponsal Serrana desde Torkins. Canta, presento Vero, beso grande para Torkins. Sierra de la Ventana, Villa, beso grande. Hola Vivi, buen día. ¿Qué tema es este de la cortina de las 8? Está bueno. Acá nubladito, me dice Vero. Muy bien, ahora le paso el tema entonces. Ahí le mando el nombre. Ese canta presente. ¿Qué haces, Vivi? Buen día. ¿Cómo estás? Hola, ese. ¿Cómo vamos? Dale que estamos re manija, Vivi. Ya se puede empezar a tomar. Pregunto porque es mi cábala, ¿viste? Ah, oh, muy temprano, dice. Tengan buena jornada, Vivi. Hoy me tocó trabajar, pero sí, en casa siempre hay algo para hacer. ¿Me pasás algo del Averizo, porfi? Dale. Vamos con el Averizo. Moni quiere escuchar Mujer Amante, Rata Blanca. Tengo pedido Talismán. ¿Te subo a ese, Moni? Dale. Tengo pedido Talismán desde hace un ratito. Estoy debiendo... Va Talismán entonces y la subimos a Moni. Claro, ahí están. Algo del Averizo también. Estoy debiendo algo de Sergio Dalma. Estoy debiendo algo de Wisin. 291-4754-983. 8 grados la temperatura actual en Bahía Blanca, Punta Alta y alrededores. Y como estábamos diciendo, un pronóstico que anticipa un día muy gris, súper gris, ¿eh? Frío e inestable, viernes con posibles chaparrones en la ciudad. Día ideal para quedarse adentro, condiciones desapacibles típicas de invierno, muy encapotado el cielo, mucha humedad, como decía Seba recién, garúa finito, sector bosque alto. La jornada se presenta muy húmeda, con mucha inestabilidad, altas probabilidades de que se registren lluvias. Un día muy gris, súper gris, ¿eh? Frío e inestable, viernes con posibles chaparrones en la ciudad. Día ideal para quedarse adentro, condiciones desapacibles típicas de invierno, muy encapotado el cielo, mucha humedad, como decía Seba recién.

Lares, pero con un poco más de lluvia para hoy, ¿eh? Los chaparrones más persistentes serán por la tarde, amplitud térmica casi nula, máxima no va a superar los 10 grados para hoy y viento leve del sudeste. Muy poca amplitud térmica, como decíamos, mira, tenemos 8.5 de temperatura y la máxima podría trepar hasta los 10 grados, no más que eso. Bienvenidos a los recién llegados, 291-47-54-98-3, en la previa de lo que se viene, un nuevo partido de la selección. Hoy en realidad tenemos otro partido, hoy juega España-Bélgica, por cuartos de final, 4 de la tarde, España-Bélgica. Mañana será el turno de Argentina ante Suiza, por supuesto, en el segundo turno de las 10 de la noche, pero la previa mañana, Noruega-Inglaterra. Todos somos Haaland mañana, vamos, Sí, querido. ¿A quién querés ver irse del Mundial? A Inglaterra, por supuesto. Mañana todos somos Haaland. Repasando un poquito entonces, Che, estaba viendo, el astrólogo que vaticinó triunfos sobre Cabo Verde y Egipto, ahora habló sobre el choque con Suiza. Yo la verdad que no creo nada en eso. Pero este tipo se hizo muy viral, se llama Federico Pertusati. Él se hizo muy viral por los anteriores resultados, como que pegó los horarios de los goles, ¿me entendés? Claro, él vaticinó un triunfo muy sufrido con Cabo Verde, más complicado frente a Egipto. Ahora aseguró que la selección argentina frente a Suiza va a recuperar toda su entereza y su funcionamiento como equipo. Exactamente, no solo que vamos a ganar, no solo que vamos a pasar a las semifinales del Mundial, sino que dice, se va a ver una Argentina que no va a sufrir como los dos partidos anteriores. Claro, él dijo, se llama en redes sociales Astro Mutable, él es músico, es escritor, dijo que el sábado ante Suiza el partido que se juega con ascendente en Capricornio suele beneficiar a equipos pragmáticos pero ambiciosos y sobre todo muy ordenados. Se trata de equipos que no corren riesgos innecesarios. En este Mundial, este ascendente dio muchos partidos que terminaron en victoria por la mínima, o bien victorias pero con muchos goles. Exacto. O sea, o da victorias con la mínima, 1-0, o victorias con muchos goles. Te ve que yo te digo que son, ay, Dios mío, que son terribles. Claro, sí. Y puede dar, mira, el ascendente en Capricornio puede dar partidos por la mínima, o con muchos goles. Pero claro, la vas a pegar siempre, basura. Pero claro. Yo soy tan escéptica, no creo. Entonces, como no creo, les veo las hilachas por todos lados, tal cual. Si yo te lo digo así, te lo leo de corrido. Se trata de equipos que no corren riesgos innecesarios. En este Mundial, este ascendente en Capricornio dio muchos partidos que terminaron en victoria por la mínima, o bien victorias, pero con muchos goles. Ay, Dios querido, qué ladrice. Acá el que no gana plata porque no quiere, Bueno, él dijo, creo que el partido donde Argentina va a recuperar el funcionamiento como equipo, donde se van a terminar de hacer todos los ajustes que había que hacer, y la Argentina recupera toda su entereza. Claro. De todas maneras, como lo hizo antes del encuentro frente a Egipto por los octavos de final, dijo, todavía siguen siendo cartas interesantes. Lo Chelso, Valentín Barco, insistió para que el técnico los tenga en cuenta. Dijo Scaloni que te va a dar mucha bola, sabelo, Federico Pertusati. Dijo Scaloni que está muy pendiente de tu carta astral y de tu ascendente en Capricornio, ¿eh? Así que Lo Chelso y Valentín Barco lo tiene anotado en un papelito ahí porque dijo, me lo dijo el astrólogo, ¿eh? Pero bueno, la cuestión, así es la cosa, mis amigos. El que no hace plata porque no quiere, amigo, no quiere, tal cual. Pidieron algo de Wisin, 8.5 la temperatura actual en Bahía Blanca, 5 grados la térmica. Antes de la pausa, cumplo, escapa.

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0: Hola, ¿cómo te va?
1: Hola. ¿Qué tal? Bueno, ¿cómo le va?
0: Te queríamos hacer una consulta.
1: Sí, decime.
0: Yo sé que la delegación de Egipto se está yendo, querida, ¿verdad?
1: Claro,
0: y,
1: claro,
0: bueno, lógico. Esto, ellos son adoradores de los gatos, nosotros no lo sabíamos.
1: Sí, sí.
0: Así que bueno, ellos cada venía uno con su gatito.
1: Claro,
0: y bueno,
1: claro.
0: En la pelea del túnel, cuando nos agarramos a trompada,
1: sí.
0: Mortimer, que calza 59, sin querer pisó uno.
1: ¡No!
0: No pasó a mejor vida, querida.
1: ¡No!
0: Así que bueno, ahora lo están llevando. Le hacen un cortejo, querida, lo van
1: claro,
0: a
1: hacer. Claro, no,
0: allá. Pero yo no sabía.
1: Son dioses, son
0: así
1: dioses.
0: Que, bueno, nos dijeron si queríamos ir. O sea, no sé si nos invitaron a ver. Le dijimos, sí, aguantá un cachito que ahora vamos.
1: Qué maravilla.
0: Pero bueno, la pregunta es claro. Esta. ¿Les quedó un gato? Que creo que le dicen esfinge, querida ella.
1: Sí.
0: Y es como pesado en tamaño natural y pesa como 7-8 kilos. Nosotros no conocemos el oro porque nosotros hemos tenido intentos de entrar en varias joyerías, pero siempre nos salió mal.
1: Claro.
0: Así que ahora lo mandé al rata a que lo pongan en una olla para derretirlo. ¿Cómo podemos hacer para saber si es oro, querida?
1: Están derritiendo un gato de oro, ¿no? Porque en Egipto son los dioses los gatos, olvídate. Si nosotros siempre a mi gata, cuando mira que revolea los ojos así, le decimos, aguanta que esto no es Egipto, ¿eh? Le decimos, sí, sí. El dicho que hay en casa, cuando la gata nuestra se hace la pretenciosa que te pone esa cara, te revolea los ojos, se olvida que la publicaron en Facebook, sí. Y te revolea los ojos y le digo, aguanta que esto no es Egipto, querida, ¿eh? Claro, no, porque allá son dioses. Ahora, ¿cómo saber si es oro? Claro, no. No sé, yo no tengo idea de eso. Habría que ir ahí a la joyería de Chiclana y preguntar, no sé.
2: Hola, Vivi, buen día.
1: Buen día.
2: Ojo, Rómulo, acá también le gustan los gatos, ¿eh? Ojo con los gatos, chicos, cuidado, cuidado.
1: Romualdo, no es Rómulo. Guarda acá, ¿eh? Sí, acá hay gente que endiosa también, tal cual. Nuestra amiga, ¿quién era? Mónica, había dicho, claro, quería escuchar Rata Blanca y yo la subí al pedido de Talismán, que habían pedido hoy temprano. Vivi, es hermoso, da igual, muy bien. Mario me dice, Vivi, por supuesto que quiero que mañana gane Noruega, pero ¿sabes cómo me gustaría volver a enfrentar a Inglaterra? Como en el 86 y volver a dejarlos afuera. Veremos. En definitiva, primero tenemos que ganar la Suiza y que venga el que venga. Vamos a la final, dice Marito. Ay, chicos, yo cuando lo pienso como que me agarro un dolor de panza, pero bueno, paso a paso. Mañana con Suiza. Después veremos. Claro, exacto. El astrólogo dijo que, claro, que ahora va a ser más fácil con Suiza. Veremos. Por lo pronto, hoy 4 de la tarde, España-Bélgica. De ese cruce saldrá, que probablemente gane España, saldrá quien va a enfrentar a Francia. Gran duelo ahí, Francia-España. Y ahí tendremos nosotros nuestro próximo rival, exactamente. Por lo pronto, hoy entonces, España-Bélgica a las 4 de la tarde. Y mañana, también por cuartos de final, los otros dos partidos que se juegan. En el primer turno a las 6 de la tarde, Noruega-Inglaterra. Y todos somos Haaland. Y en el segundo turno nosotros a las 22 ante Suiza, señoras y señores. Se viene, atención, fiebre de sábado por la noche. Tremendo, tremendo lo que se viene. Fiebre de sábado por la noche una vez más. Veremos, veremos qué es lo que pasa. Tal cual. Por lo pronto, estábamos viendo, escuchábamos hoy, lo relatábamos un poco en las noticias, en medio del Mundial, el Dibu Martínez recibe una millonaria oferta de la Juventus, en pleno Mundial, O sea, la selección argentina que va atravesando horas decisivas en el Mundial, pero esta noticia vinculada al mercado de pases sacude la concentración del equipo de Scaloni porque la Juventus avanza por Emiliano el Dibu Martínez, ya hizo llegar una oferta millonaria al Aston Villa. Presentaron una propuesta en realidad que ronda los 20 millones de dólares para quedarse con el arquero marplatense, una de las grandes figuras del seleccionado nacional y pieza clave en los últimos años del equipo campeón del mundo. Argentina ya prepara el cruce de cuartos de final ante Suiza, pero la dirigencia de la Juventus aceleró las gestiones para intentar cerrar la incorporación del Dibu Martínez una vez que finalice la Copa del Mundo. Mientras tanto hay gente que dice, al Dibu lo tienen congelado. Pero eso también, como lo del astrólogo. Ustedes discúlpenme a mí que yo también no soy buen parámetro porque la verdad soy tan escéptica que la verdad es que no puedo subirme a ninguna de esas, pero al Dibu lo tienen congelado, dicen. Por eso el Dibu está tajando mal, dicen eso, y lo tienen congelado, lo han frisado. ¿Ustedes se imaginan que si fuera tan fácil? Decís, bueno, la figurita del Dibu Martínez está en un montón de freezers. ¿Ustedes se imaginan en cuántos freezers está Messi? De verdad les digo, de verdad. No solo hablo de los países detractores, de los países que tenían una mínima esperanza, claro, no te hablo solamente de España, Inglaterra y Francia, te hablo de todo el resto de los países que se han cruzado con Argentina. Imaginen la cantidad de freezer, de heladeras, de congeladores alrededor del mundo que tiene una figurita de Messi adentro. Si fuera tan simple, claro, claro. ¿Y cómo le hace fuerza a eso, a tanta gente congelando la figurita de Messi? Y no, chicos, goleador, pero claro, de a 3 goles por partido ha metido. Si fuera tan fácil, chicos, por Dios, no crean pavadas. Despeguemos un poco de la superficie. Elevemos un poquito el IQ, un poquito, claro, no repitan esas pavadas. No, el Dibu está tajando mal porque está frisado. No, lo frisaron al Dibu. Hay que hacer una cadena de oración por el Dibu porque... No, chicos, por favor. Claro, Dios querido. Por lo pronto se dice que Scaloni mantendría la base de la formación argentina ante Suiza. La idea de no tocar demasiado el 11 que viene jugando de titular. Entonces, ante Egipto, claro, el 11 que jugó ante Egipto, exactamente. Entonces, la planificación pensando los cuartos de final ante Suiza ya se puso en marcha. Scaloni empieza a darle forma al equipo y en un ratito te voy a estar contando probable formación de la República Argentina ante Suiza. Mañana. Fiebre de sábado por la noche mañana, chicos, a pleno. Estamos a 10 minutos de las 9. Activando con un montón de gente que canta presente. Néstor desde Pum Punta Alta me dijo: hoy me di el permitido de abrir un poquito más tarde y pidió este temazo.

Así nos vamos acercando a las 9 de la mañana. Probable formación de Argentina ante Suiza. Bajo los tres palos, Emiliano Martínez, Nahuel Molina o Gonzalo Montiel de arranque. Esa sería una de las dudas de Scaloni. El Cuti Romero, Lisandro Martínez, Tagliafico, De Paul, Enzo Fernández, Paredes, Alexis McAllister, Messi y Álvarez o Martínez. Julián Álvarez o Lautaro Martínez, otra de las dudas, ¿eh? Serían dos en realidad. Una en defensa, Nahuel Molina o Montiel, y la otra sería Julián o Lautaro, claro. Las dos dudas que todavía tiene aparentemente Scaloni con respecto a la formación de mañana ante Suiza. Mañana 10 de la noche entonces. Hoy se define el rival de Francia. España y Bélgica juegan a las 4 de la tarde y sigue y avanza. Ya instancias finales de este mundial que ha pasado rapidísimo, chicos. Rapidísimo. Nos vamos acercando a las 9 de la mañana. 291-47-54-983 para que vos también puedas cantar presente. Bienvenidos los recién llegados. Buenos días, buenos días. Me manda abracito. Mirta Legrand esta vez va contra Heidi. Porque viste que siempre está Mirta contra Tutankamón. Bueno, Mirta va contra Heidi. Argentina-Suiza. Yo fui novia de tu abuelito, así que no me hagas hablar, chiquita, le dice Mirta Heidi. No, no, no, los memes son terribles. ¿Sigo cumpliendo con pedidos? El amigo Nelson dijo, ¿podrá ser algo de Trueno a esta hora del viernes? Suena Dance Creep en Me Gusta.

0: 9 de la mañana en la República Argentina, la temperatura 8 grados 8 décimas. Un Uber cayó al canal Maldonado, 6 personas heridas tras un impactante accidente en la ruta 3. El vehículo, una unidad de transporte por aplicación, sufrió el siniestro en un sector no transitable del kilómetro 692 de la ruta nacional 3. El gobierno evalúa incluir cambios en las leyes de discapacidad y universidades en el presupuesto 2027. La Casa Rosada busca reducir el impacto fiscal de normas que ya le generaron costos judiciales y legislativos. La selección argentina tendrá su última práctica antes de jugar con Suiza y Scaloni dará una conferencia de prensa. El técnico hablará con los medios en la previa al cruce de los cuartos de final que se desarrollará en Kansas, la ciudad que albergó el debut del albiceleste contra Argelia. 8 grados 8, la temperatura actual en Bahía Blanca, Punta Alta y alrededores. La humedad elevada del 97%, la presión alta y la térmica es de 6 grados. La máxima estimada para hoy treparía solo hasta los 9. Reiteramos, el registro de las 9 de la mañana en Bahía Blanca, 8 grados 8 décimas.
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0: ¿Qué dice?
1: Seremos uno.
0: ¡Qué temazo! ¡Qué temazo pidió Cristina, chicos! El talismán Rosana a las 9 y 10 de la mañana y esta nueva hora que comienza en Me Gusta. Soy Vivi Álvarez. Me quedo con vos hasta el mediodía. Hoy, programón. ¿Te lo digo? Esto yo sé que lo dicen todos. ¿Qué te van a decir? ¿Que te vayas? ¿Que cambies de radio? No. Todo el mundo te dice, quédate porque tengo un programón, pero hoy te juro que es verdad. Escucha, tengo el ATR de las 11, obviamente, pero dentro del ATR de las 11 hay un regalo. Así, nada más. No puedo anticiparte más nada. No puedo anticiparte más nada. Dentro del ATR de las 11, que aparte de ser ATR como todos los viernes de 11 a 12, también tendrá que ver con la selección argentina y también viene con un regalo para ver el partido mañana. Es todo lo que tengo para decirte. Además, a las 10 jugamos con helados pupos, o sea que te voy a regalar también los heladitos para que puedas ver el partido mañana y después de ver el partido, como postre, como broche de oro, un heladito de pupos. No manden todavía, eso habilito después de las 10. Y tenemos el ATR y la previa del partido y todo lo que pasa los viernes en esta radio espectacular. 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Claro que sí, claro que sí. Me voy a Reino Unido. ¿Qué dice Alan?
2: Hola, Vivi, ¿cómo va?
0: ¿Cómo estamos, amigo?
2: Sí, mirá, tribu, hágame una segunda. Sí, mañana, como dice Vivi, somos todos Alan, somos todos Noruega, somos todos vikingos. Estaría bueno, sí, Inglaterra, Argentina, como dijo alguien por ahí, pero... Ah, deja, está bien, por mí está bien, mañana yo tengo que seguir laburando y comiendo acá, así que dale, claro. Sería bueno, ¿no? Mañana somos todos Noruega. ¿Me hacen la segunda? Gracias. Listo, sigo acá con un calor que ni te cuento.
0: Soy Dios 30
2: y 3, casi 34, está haciendo 34. Por estos lares. Así que, ¡qué calor, veo!
0: ¡Claro, Dios mío! Abrazo grande, de acá hasta allá, mi amigo. Alan cantando presentes de Reino Unido, claro. Nosotros diciendo, nada, vamos a romper, vamos a Inglaterra, va a Inglaterra, te estamos esperando. Pero él vive allá, ¿viste? Y tiene que seguir laburando y tiene que... Tal cual. Pau canta presente. Buen día, Vivi. ¿Estás hoy? Me levanté más tarde, pensé que no estabas. No, hoy sí, hoy sí. Yeto a trabajar más tarde. Voy hoy porque me tomé la tarde del martes pasado. Algo para levantar. ¿A vos te gustan los días grises? A mí me da para estar como ayer, tirada en el sillón sin hacer nada. Pero los que me conocen saben, ¿eh? Amo los días grises absolutamente. Buen día, Vivi, me dice Silvana, acá tomando mates en la camita. Buen fin de para todos, a sufrir mañana. Vivi, ¿tenés idea si funcionan los parquímetros hoy? No, hoy no. Hoy funcionan como día feriado, en realidad, exactamente. Hoy es como día feriado y los colectivos, para los que nos estaban preguntando, ayer, que fue propiamente el feriado nacional, funcionaron con frecuencia de domingo y hoy los colectivos funcionan con frecuencia de sábado. Por si tenés que salir, que vayas planificando, claro. Ha llegado Diego El Pela, que dice, buen día, Vivi, buen día, banda. Las energías están, existen y son reales. No juegan en contra y o a favor, se pueden manejar. Pero de ahí a torcer el destino, hay un largo trecho, dice. Si se pudiera hacer algo así, la mayoría de los dictadores del mundo caerían enseguida y no morirían de viejos disfrutando del dinero, tal cual. Mirá qué facto ha tirado Diego, qué facto. Absolutamente. hablábamos, para vos que recién te estás enganchando, estábamos hablando en la hora anterior de que viste que dicen, no, que el Dibu está atajando mal porque lo frisaron, hay que hacer una cadena de oración y hay que hacer una cadena de manifestación porque al Dibu lo frisaron. ¿Vos te imaginas si fuera tan fácil? Yo decía, en todos los congeladores, heladeras y freezer del mundo que está la figurita de Messi, de gente que quiere que nos vaya mal, que no ganemos otro mundial, por Dios, si fuera tan fácil. Y decíamos justamente que, fíjate vos, en medio de que hay mucha gente comentando qué mal que está atajando el Dibu en plena concentración recibe una oferta de 20 millones de dólares por parte de la Juventus para llevárselo de Aston Villa, donde está ahora en la liga inglesa, llevárselo ni más ni menos que al calcio italiano. Así que no hablen pavadas, claro. Buen día, dice Daniela, canta presente, me convida un matecito. Beso grande, Miguel Vivi. Me dice, estás invitada, te invito a mi próximo infarto. Argentina en cuartos de final, sábado a las 22. Ahí vamos todos. Ahí vamos todos. ¿Quién canta presente por acá? Soy José Fabián de Punta Alta. Acá de casualidad te encontré, la radio en el auto. Dice, mirá.
3: Buen día, Vivi.
0: Buen
3: ¿cómo andás?
0: Buen día, Josecito.
3: Saludos de Punta Alta.
0: ¿Qué dice?
3: Me gusta, ¿qué te diría? Me gusta la selección jugando contra Inglaterra.
0: Sí, bueno. queremos.
3: Primero hay que pasar Suiza, por supuesto.
0: Obvio, paso a
3: hay
0: paso.
3: Hay que comerse unos chocolatitos suizos primero.
0: Claro, pero me gusta, quiero Inglaterra, yo también, Josecito. En Pum Puntalta, escuchando la radio, beso grande. ¿Uno más? Pau dice, buen día, Vivi, buen viernes para todos. Tomando un mate con un proyecto, trabajando duro. Hoy necesito una canción bien power. Y vamos a Argentina mañana, dice Pau, ¿eh? Vamos, Pau, con todo, con todo. 291-4754-983 para que vos también cantes presente. Se activa la mañana del viernes con ATR. Con helados que te voy a regalar a las 10 y con un premiazo que tengo para las 11. En medio del ATR de previa de la selección, te digo, hoy se va un premiazo.

0: Hola, Vivi, buen día. Ojo, Rómulo, acá también le gustan los gatos, ¿eh? Ojo con los gatos, chicos, cuidado, cuidado.
1: 9 de la mañana, 25 minutos. Estábamos charlando con Romualdo, que andaba con los egipcios. En Egipto los gatos son dioses, chicos, claro. No, pisaron un gato ahí, andan perseguidos, así que estamos esperando tener novedades de ellos. Buenos días, Vivi, me dice por acá Mariana. ¿Sabes que desde que me levanté hasta ahora me llegaron tres buenas noticias, una detrás de otra? De la mañana, 25 minutos. Estábamos charlando con Romualdo, que andaba con los egipcios. En Egipto los gatos son dioses, chicos, claro. Andan perseguidos, así que estamos esperando tener novedades de ellos.

chancito, un regalito de Dios. 291-4754-983. 8 grados 6 décimos la temperatura actual, y como decíamos, un pronóstico que anticipa un viernes para quedarse adentro. Frío e inestable. Si tuviste la suerte en realidad de aprovechar el fin de semana largo y hoy tenés feriado, aprovecha a quedarte en casa. Viernes con posibles chaparrones en la ciudad, día ideal para quedarse adentro si podés. Condiciones desapacibles, típico día de invierno, pero encima húmedo, gris, encapotado y probables lluvias por la tarde. Jornada que se presenta muy húmeda, con mucha inestabilidad, altas probabilidades de que se registren lluvias por encima de las que se registraron ayer. Ayer que ya tuvimos un día súper gris, súper húmedo, súper encapotado. De hecho, decíamos, con esas condiciones se llevó adelante también el desfile del 9 de julio y demás. Así que bueno, hoy un día así, pero un poquito más también, porque los chaparrones más persistentes serán por la tarde. Amplitud térmica, como decíamos, casi nula. Una máxima que no va a superar los 10 grados y ya estamos en 8 grados 8. Para mañana sábado, pocos cambios. La buena noticia es que después del mediodía podría haber un poquito una mejoría en las condiciones, pero con frío. Sigue el frío, claro. Porque estamos en invierno, básicamente. Ni hablar, 291-4754-983. Activando hasta hora de la mañana, atención, atención, porque después de las 10 empezamos a regalar cosas. Así te lo digo, tengo un viernes regalón, chicos. Regalón el viernes, claro. Y estábamos hablando de que, así las cosas como están, vos fijate, repasemos un poco. Hoy, en la previa, hoy España-Bélgica. Digamos las cosas como deberían ser, no como pueden ser, porque todo puede pasar, pero como debería ser. Hoy, 4 de la tarde, España-Bélgica. ¿Cuál es el resultado? Básicamente, España puede dejar afuera a Bélgica. Sí puede, sí puede. Pasaría España, entonces. Segunda llave de cuartos de final mañana. Mañana jugamos nosotros con Suiza. ¿Podemos ganar la Suiza? Podemos. Argentina quedaría. Noruega-Inglaterra. Todos somos Noruega, dijimos, claro. Pero puede que pase, claro. Ese lo vamos a dejar. Esa llave la vamos a dejar abierta. Pero vamos al otro lado de la llave, que no es la nuestra. Dejemos la nuestra abierta si vamos a jugar contra Noruega o contra Inglaterra. Dejemos nuestra llave abierta. Vamos a la otra. España hoy le gana a Bélgica y jugaría con Francia. Con lo cual, el duelo sería España-Francia. Con lo cual, o Francia o España llegarían a la final contra nosotros. Siendo absolutamente optimistas, objetivos, pero optimistas y con una fe implacable como siempre hemos tenido. España o Francia irían a la final contra nosotros. Uno de los dos es mi favorito para llegar a la final. Quiero que llegue España, porque creo que a España le hacemos partido. Francia, por supuesto que le haremos partido, pero es más difícil, claro. En este punto en el que estamos, con estos resultados matemáticos que tenemos arriba de la mesa, este tablero que armamos imaginario arriba de la mesa, ¿qué estás en condiciones de prometer para que Argentina gane la final otra vez? Yo creo que se puede volver a dar una final Argentina-Francia. Se puede volver a dar. Yo creo que está todo muy dado para que la final vuelva a ser Argentina-Francia. Ahora, aquella final de Qatar 2022 fue Mbappé y 10 monos más. No, pará, que ya me hacen la cruz, ya hacen así la cruz, que el protocolo de racismo, no. Como decimos acá en Argentina, son 10 monos, 10 perros, 10 gatos, 10... Claro, no importa. Mbappé y 10 más eran en la final de Qatar 2022. Ahora no. Ahora son Mbappé, Dembélé. Hay 3 o 4 más que juegan muy bien como Mbappé. Con lo cual no es el mismo Francia, sino que es una evolución del Francia de 2022. Entonces, no es fácil. Mi pregunta es, ¿qué estás en condiciones de prometer si Argentina sale campeón? En una final jodida, brava, chiva, sí. En una supuesta final Argentina-Francia, chiva no, lo siguiente. Bravísima final Argentina-Francia que se puede dar. ¿Qué estarías en condiciones de prometer? Supongamos una cosa, es, si Argentina llega a la final con España, no prometo nada porque le tengo fe a la selección. Ahora, si Argentina llega a la final con Francia, ¿qué estás en condiciones de prometer? Yo dije hoy temprano, y acá me frenaron, Lili me dijo, pará, no, tanto no, Vivi, menos. Yo dije, dejo el pan, que para mí es terrible, chicos.

Para mí es terrible. Pero por la selección, yo lo entrego. Yo te entrego una tira de Miñones por la selección. Yo lo entrego. Y con lo que para mí es el pan, ¿eh? Lili me dijo, menos, Vivi, ¿estás segura lo que vas a hacer? El pan, lo más adictivo, claro. Yo no fumo, no tomo alcohol, no nada, no vapeo, no nada. Como pan, solo como pan. Entonces, yo te dejo el pan por la selección. Si la final, si es España, no prometo nada porque no me parece tan complicado. Si la final llega a ser Argentina-Francia otra vez, pero con este Francia recargado, va a haber que poner toda la carne al asador, mis amigos. ¿Qué estás en condiciones de prometer con tal de que Argentina salga campeón? ¿Qué dejarías? ¿Qué entregarías? Pero en serio, mirá que el gauchito Gil allá en la Arboleda yendo para Pehuenco todavía te está esperando de 2022 y no volviste, Cuando pasaste, en enero, cuando pasaste para Pehuenco y por la Arboleda, el gauchito Gil te chifló, amigo, ¿y? No, todavía no cumplieron las promesas de 2022 ustedes, ¿Qué estarías en condiciones de prometer si la final es Argentina?

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0: 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Buda Travel, presentando este nuevo bloque, mis amigos. 291-4754-983, te aclaro. Estamos empeñando el alma, ¿eh? Porque decíamos, con este tablero imaginario arriba de la mesa, de los partidos como se van dando, ya en cuartos de final, dejemos de lado la otra llave. Ahora, la nuestra la dejamos a un lado, veremos qué pasa con Noruega, Inglaterra y con nosotros y Suiza. Pero en el otro lado de la llave ya está todo dado para que Francia llegue a la final. Entonces, en caso de una supuesta nueva final con Francia, repitiendo aquella final de Qatar 2022, pero peor, porque ahora ellos están mejor, claro. Decimos, ¿qué estás dispuesto a prometer en caso de una nueva final Argentina-Francia en el Mundial? ¿Qué estás dispuesto? Yo tiré, no. Yo, chicos, yo si voy a disparar, disparo arriba, pero allá. Y paró, vino Lili y me dijo, pará, Vivi, pará, ¿qué estás haciendo? Pará, loca. Claro. Yo dije, dejo el pan, dejo las harinas. Dejo el pan. El pan. Pará. Dejo el pan. Pan no es todo. No es harinas. Harinas no, dije pan. Vamos a las cosas, al pan y al vino toro. Escucha. ¿Por qué? Porque viene mi cumpleaños, chicos, no sean malos. El 2 de agosto es mi cumpleaños, una tortita, claro, no sean malos. Pan, dejo el pan. Lili me dijo, pará, loca, ¿qué vas a hacer? ¡Pará, loca! No. Si Lili es como Janina Cili frenando a la mujer del Turco García, ¿viste? ¡Mariela! ¡Pará! Me dijo, ¿qué estás haciendo, Viviana? Dejo el pan, ¿sí? Dejo el pan. ¿Qué estás dispuesto a sacrificar, a prometer en caso de una supuesta nueva final Argentina-Francia del Mundial? Te escucho, a ver.
1: ¿Sabes qué pasa, Vivi? Más que los toque con Francia
0: se asustan, ¿no?
1: España. ¿Francia está cargado? Sí, nosotros también estamos cargados. Estamos recargados. Así que déjalo que vengan, mamá. Nos vamos a recibir.
0: Uy, pero por Dios. Es que yo también tengo esa potencia en el alma, ¿eh? Pero me parece que están como, claro, no están tan confiados. Hay que ser realistas, chicos, realistas.
2: Hola,
0: claro.
2: Vivi.
0: Hola, Elita.
2: Yo no soy de prometer muchas cosas, pero en este caso te digo que le tengo tanta fe porque tenemos a la mejor selección, al mejor jugador del mundo, y además Dios está de su lado, porque vos fíjate que todos, la mayoría son creyentes.
0: Todos, sí.
2: El otro día Enzo Fernández se arrodilló en la cancha.
0: En medio de la cancha, sí.
2: Entonces creo que si Dios está del lado de ellos, le tengo toda la fe que vamos a ganar este Mundial. Así que no prometo nada, solo sé que vamos a ganar.
0: Es como el tema de Caballeros de la Quema, todos atrás y Dios de nueve, eso es la selección argentina, ni hablar. Todos atrás y Dios de nueve, hay una canción de los Caballeros de la Quema, así, absolutamente, ¿eh? Me encanta. Yo también debo asumir, más allá de lo que dijo Carlitos, así recontra envalentonados, que Messi está haciendo un mejor Mundial que el que hizo en Qatar. Terrible, ¿eh? Con 39 años, todo lo que vos quieras. Para mí, este Messi es mejor que el de Qatar. Es mejor, absolutamente. Juega parado. Porque juega parado, los del chiringuito. Sí, Messi juega parado, no corre. Que no corre, juega parado. Sí. Así adentro. Claro, bueno.
3: Hola, ¿cómo te va? Bien,
0: hola, buen Marce, buen día.
3: ¿Cómo andamos?
0: ¿Cómo vamos?
3: Sí, te quería comentar. Ayer vos sabés que vos conocés de esto. Ayer estaba trabajando y me bajé, estaba cerca ahí por Zapiola y caminé un poco y fui a ver un ratito el desfile.
0: Sí.
3: Y me hizo acordar la cantidad de veces que había desfilado con la Armada.
0: Claro, claro, exacto. Hermoso.
3: Y bueno, en una de esas tantas estábamos por subir al camión, no me acuerdo dónde íbamos, y había un suboficial. Y mi única queja era, porque ayer lo fui a ver por eso, lloviznaba. y hacía frío.
0: Sí.
3: No heló, pero hacía frío.
0: Hacía frío, sí, ayer.
3: Y vos
0: sí.
3: Sabés que le pregunté al tipo, le digo, pero ¿y por qué todas las fechas patrias nuestras caen en invierno?
0: Sí, es verdad. A ver. ¿Por qué?
3: ¿Por qué no crearon la bandera, no te digo en enero, en diciembre, ponele?
0: Claro.
3: Y por la independencia, ¿por qué no fue en
0: marzo?
3: En primavera, qué sé yo, no sé. Vos no sabés lo frío que pasábamos nosotros. Para colmo, ahí no hay saco, no hay nada.
0: Tal Después cual.
3: De marinerito, y aguantátela.
0: Tal cual, exactamente.
3: Y
0: exactamente.
3: En cuanto al fútbol, no pidamos que pierda Francia, que le gane los vikingos, no me acuerdo el nombre ahora.
0: Noruega.
3: Noruega. No pidamos, nosotros tenemos que ganarle y dejarlo afuera, y esa sería la virtud. No, que le gane aquel y yo aquel después le gano fácil, ¿no?
0: Sí, pero bueno.
3: Aparte, el peor equipo que queda ahora para la final es Noruega.
0: Es Noruega, sí.
3: Y está demostrado porque los peores equipos para que quisieron llegar fueron africanos.
0: Claro, exacto.
3: El día que esa gente aprenda a patear, nosotros vamos a tener que hacer otra cosa.
0: Sí, total, total.
3: Así que no, que llegue ganándole al que tenga que ser y dejar afuera a nosotros, Inglaterra, Francia, que se ponga.
0: El que se ponga adelante, tal cual. Sí, eso es una actitud estoica y valiente, absolutamente, pero yo todavía no estoy en esas. Me cago, no sé.
3: Cuando te digo el peor equipo, el de Noruega, quiero decir el más peligroso.
0: El más peligroso, claro.
3: El más peligroso de llegar a una final es Noruega. Te van a sacar los ojos.
0: Claro, imagínate, son vikingos, chicos, son vikingos. Bueno, hasta ahora, che, nadie promete nada, yo sola acá, yo sí que soy Wallace, soy yo, mira, yo los vikingos voy adelante, acá Wallace prometió dejar el pan, el resto, nada, che, nada. Nadie, todos, no, biribiri, me la dan vueltas, me la dan vuelta. Hasta ahora nadie, sola quedé, me dejaron sola totalmente quedé, qué bárbaro. 291-47-54-98-13, hablando del Mundial, se define el rival de Francia. Hoy se define el rival de Francia, España, Bélgica, 4 de la tarde. Señoras y señores, definiendo, pase a semifinales de la Copa del Mundo está en juego hoy para España, que se va a enfrentar a Bélgica en este duelo con sabor a revancha, expectativas renovadas. 9 de la noche en nuestro país. ¿Por qué a las 4 de la tarde no? No, 4 de la tarde, acá le mandaron cualquiera. 4 de la tarde, exactamente. 4 de la tarde, España-Bélgica, señoras y señores. Se define quién va a ser el próximo rival de Francia.

0: 10 de la mañana en la República Argentina, la temperatura actual en Bahía Blanca, 8 grados. Estrategia financiera. Desde que asumió Milei, se duplicaron las colocaciones de deuda de empresas argentinas en el exterior. El menor riesgo percibido sobre los emisores argentinos reactivó la salida de empresas a buscar financiamiento en dólares en los mercados internacionales, según un informe del Banco Central. Se cayó un poste de luz y provocó un feroz incendio en una zona rural de España y al menos 12 muertos y 23 desaparecidos. Tras quedar eliminado del Mundial, Bono no descartó atajar en River. Lo siento como familia. El arquero de Marruecos, de 35 años, actualmente en el Al Hilal, afirmó su cariño por el millonario y le dedicó un emotivo mensaje a Franco Armani, quien dejará el club tras una etapa plagada de éxitos. 8 grados en la temperatura actual en Bahía Blanca, Punta Alta y alrededores. La humedad del 96%, presión alta. La térmica hasta ahora es de 6 grados y la máxima treparía hasta los 10 grados hoy. Reiteramos el registro de las 10 de la mañana en Bahía Blanca, 8 grados 7 décimos.
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0: 10 de la mañana, 8 minutos, bienvenidos, bienvenidas. 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Mirá, datazo que te he tirado para el fin de semana para ver el partido de Argentina, ¿eh? Ni hablar. Buenos días a los recién llegados, ¿cómo vamos?
1: Hola, buen día, Vivi.
0: Buen día, ¿cómo estamos? ¿Cómo vamos?
1: Bueno, acá, escuchando tu programa atentamente, me tocó trabajar feriado.
0: Tocó trabajar,
1: jueves,
0: bueno.
1: Jueves y viernes, estoy desde el miércoles de la noche haciendo guardia.
0: Muy bien.
1: Y salgo mañana.
0: Ah,
1: así que bueno, acá, firme.
0: Te acompaño.
1: Coche, haciendo parte en el trabajo.
0: Bien hecho.
1: Así que bueno, tu compañía me hace más llevadero el día.
0: Bien.
1: Y bueno, si Dios quiere, mañana a sufrir, pero seguramente vamos a ganar.
0: Y vas a poder ver el partido, claro. Es buenísimo.
1: Así que bueno, te mando un besote grande.
0: Beso grande, amigo.
1: Abrazo para toda la tribu y buen fin de semana.
0: Beso grande para él también, entonces, cantando presente, Martíncho. Bueno, te acompaño yo, después Miri, después Sonia. Todo el día te quedás con Me Gusta, que hoy las tres tenemos a Terre. Así que, Martíncho, programones. Señoras y señores, 10 de la mañana. Atención. Che, Lili me dice con respecto a la promesa, ¿a qué le vamos a tener miedo los argentinos? A ver, si sabemos que gane o no, o pierda, estamos igual. Nos admiran desde todo el mundo esa garra, esa actitud, esa locura llamada pasión. Miedo y plata nunca tuvimos, tal cual, ¿eh? Te acompaño con el pan, solo con el pan, ¿eh? Claro, la promesa es solo el pan. ¿Los helados? De ninguna manera, que no. Señoras y señores, a partir de este momento, media hora para jugar. Arranca el viernes. El viernes activa, señoras y señores. Soy Vivi Álvarez, me quedo con vos hasta el mediodía. Te dije que teníamos un super viernes, ¿eh? A las 11 se viene un premiazo arrancando el ATR que no sabés. Y ahora, escucha, mañana sábado juega la selección a las 10 de la noche. Una cena, livianito, porque bueno, estamos nerviosos. Termina el partido que por supuesto vamos a ganar. ¿Y el postre quién? 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Dale que jugamos media horita, ¿eh? Un kilo de helados Pupos para alentar a la selección, chicos, claro. 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Yo te digo, si me los gano hoy, mañana no llega, ¿no? 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No puedo, ¿sabes que no puedo? 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Y mañana pido, claro. Sí, total, si no ganás hoy, mañana te los pedís. 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Cortito, cortito con el nombre y los tres últimos números de documento. Quiero helados Pupos para alentar a la selección. 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Mirá qué viernes, A las 11 tenemos ATR. A las 11 se viene un premiazo, otro premiazo para alentar a la selección. Pero ahora jugamos con helados Pupos. Un kilo de helados Pupos para este finde. Tenés que decir ya, a partir de este momento, quiero helados Pupos para alentar a la selección. Cortito audio. 291-47-54-983. Quiero helados Pupos para alentar a la selección. Ahora, señoras y señores, ya. Quiero helados Pupos para alentar a la selección y te pones en carrera.
2: Quiero helados Pupos para alentar a la selección.
0: Así.
2: Vilma 070.
0: Bien hecho. Así, así tal cual. Quiero helados Pupos para alentar a la selección. ¿Quién más? ¿Quién más adelante?
3: Hola, buen día, ¿cómo están? Quiero helados Pupos para alentar a la selección. Vero 285.
0: Bien, besos. Vero, así, perfectamente como lo hizo Vero. Quiero helados Pupos para alentar a la selección. Nombre y tres últimos números de documento. Así como lo dijo Vero. Andrea dice, quiero helados Pupos para alentar a la selección. Vamos a Argentina. Andrea, 961, muy bien.
1: Quiero helados Pupos para alentar a la selección. Martín, 756.
0: Muy bien, Martín, perfectamente. ¿Quién más?
4: Quiero helados Pupos para alentar a la selección. Karina, 133.
0: Muy bien, bien hecho, Karina, 133 en carrera también. ¿Quién más?
5: Hola, Vivi, buenos días. Quiero helados Pupos para alentar a la selección.
0: Qué bien,
5: vamos,
0: qué bien.
5: Argentina todavía.
0: Vamos, Argentina. Mariana 939 en carrera. Nati también. Quiero helados Pupos para alentar a la selección. Natalia 055. ¿Me pasas un tema de Auténticos Decadentes? Me dice que tengan lindo viernes y aguante Argentina. Me encanta, me encanta. ¿Quién más? Buenos días.
6: Hola, buen día, buen día. A pesar de las nubes. Espero que tengan un buen día.
0: Es viernes, sí.
6: Quiero helados Pupos para alentar a la selección. Mi nombre es Viviana, 897.
0: Bien hecho.
6: Muchas gracias, muy buena la radio.
0: Besito. En carrera, muy bien, muy bien. Vale, dice, quiero helados Pupos para alentar a la selección. Val con el 719, va en carrera también. ¿Quién más? Buen día.
7: Vivi, quiero ganarme esos helados Pupos para alentar la selección. 473, los últimos míos.
0: Bien, en carrera, Guido, entonces.
8: Quiero helados Pupos para alentar la selección, para calmar la garganta mañana, por favor. 8:30.
0: Tienes razón. Qué mejor que un heladito para, claro, calmar un poco.
9: Buen día, buen día. Quiero helados Pupos para alentar a la selección.
0: Bien,
9: Carlos
0: hecho.
9: 637.
0: Bien, Carlos. Tienes razón, Manu, chicos. Qué mejor que helados Pupos para calmar la garganta. Bien, Manu, bien, Manu.
10: Hola, buen día. Quiero helados Pupos para alentar a la selección. Soy Diana 710. Besos, besos.
0: Besos, besos. Muy bien.
11: Hola, buenos días. Quiero participar por helados Pupo para alentar a la selección.
0: Así me gusta.
11: Patricia 469.
0: Bien, Patri, va en carrera, muy bien.
12: Quiero helados Pupo para alentar a la selección.
0: Ay, mi vida. Teodoro se llama. Teodoro, 3 años tiene, mi vida. ¿Cómo dijo? ¿Cómo dijo?
12: Quiero helados Pupo para alentar a la selección.
0: Sí, mi amor. Pamela 560 va en carrera también. Buen día, Vivi. Quiero helados Pupos para alentar a la selección. Karina 401. Buen fin de un beso muy grande. Muy bien.
13: Hola, Vivi. Buen día.
0: Buen día.
13: Quiero helados Pupos para alentar a la selección. Esteban 361.
0: Bien hecho, Esteban. En carrera. Muy bien.
14: Quiero helados Pupos para alentar a la selección. 493, mis últimos del DNI.
0: Muy bien, en carrera. ¿Quién más adelante?
15: Para alentar a la selección.
16: Quiero helados Pupos para alentar a la selección. Alicia, 438.
0: Bien, Ali, en carrera, muy bien.
17: Quiero helados Pupos para alentar a la selección.
0: ¡Epa!
17: Vane, 941.
0: Bien, Vane, bien, Vane.
18: Hola, buen día, voy buen por día. El helado. Hernán 690, sigan así, muy buena radio, buen fin de para todos.
0: Vamos en carrera, Hernán, siguen en carrera. ¿Quién más? Buen día.
19: Hola, buen día.
0: Buen día.
19: Quiero helado pupo para alentar a la selección.
0: Vamos con todo.
19: Me llamo Roberto, mis últimos 3-0-70.
0: Bien hecho, va en carrera. Bueno, se viene el helado, helados pupos para alentar a la selección, dice Mirta con el 975, va en carrera también. Sil dice, buen día, quiero helados pupos para alentar a la selección. Sil, 374, en carrera también. Siguen en carrera todos, muy bien, ¿eh? 291-4754-983, no llamen, porque esto es un WhatsApp well, claro. No van a participar si llaman, chicos. Y llaman. No llames, es mensaje de texto o mejor de audio. Quiero helados pupos para alentar a la selección. Exactamente. Si llamás no podés participar, claro. Es un WhatsApp web, ¿de dónde querés que te atienda?
20: Quiero helados pupos para alentar a la selección, David 857.
0: Muy bien, David en carrera, ¿quién
21: quiero
0: más?
21: Quiero helados pupos para alentar a la selección.
0: Bien.
21: Soy Anita, mis últimos 3 son 545.
0: Bien, Anita, va en carrera, perfectamente, ¿quién más?
22: Hola, quiero helados pupos para alentar a la selección, Norma 614.
0: Un kilo de helados pupos para alentar a la selección y como bien dijo Manu, para calmar un poco la garganta, qué bien que van a venir mañana los helados de pupos, claro.
23: Buen día, voy por los helados de Car Wash. ¿Qué pasa que no me atienden el teléfono?
0: ¿Por qué no me atienden el teléfono? Pero que llamo y no atiende nadie. Se tomaron el feriado esta gente. Quiero helados pupos para alentar a la selección.
7: Sí, quiero ganarme esos helados pupos para alentar la selección.
0: Vamos.
7: 473, los últimos míos.
0: Así me gusta, en carrera. ¿Quién más?
24: Hola, Vivi. Buen día.
0: ¿Cómo estamos?
24: Quiero
0: buen día.
24: Quiero helados pupos para alentar a la selección argentina.
0: Vamos. Muy bien. Ahí está. Me falta que me digas tu nombre y los últimos 3 números de documento. ¿Quién más?
25: Hola, quiero helados pupos para alentar a la selección.
0: Bien.
25: 144, mi documento.
0: Perfecto.
25: Soy de Jacinto Arauz.
0: Vamos, Jacinto Arauz. Me encanta. Vamos, Jacinto Arauz, con todo. Quiero el helado de pupos para alentar a la selección, dice Diego, con el 335 en carrera. Muy
26: buen
0: bien.
26: Buen día. Quiero los helados pupos para alentar a la selección, Mari 656.
0: Muy bien, en carrera.
27: Mi número de documento, 321, Estela de Guaití.
0: Muy bien. Estela, ingeniero White, va en carrera, muy bien.
28: Hola, Vivi, ¿cómo estás?
0: ¿Cómo
28: quiero
0: vamos?
28: Helados pupos para alentar a la selección. Vivi, escúchame, te pido un favor.
0: Sí.
28: ¿Podrá ser antes del ATR, porque por ahí no te da el tiempo, de pasarme en mi día preferido de Edo Ramazzotti?
0: Bueno, vamos a ver,
28: porque hoy es viernes y es mi día preferido.
0: Mío también.
28: Gracias.
0: Bueno.
28: Mario 253.
0: Estoy apuradísima con los mensajes y con los pedidos. Tengo un montón de música y ya te pasé los rancheros, Marito. Un temita. Ya te pasé los rancheros. Ese lo dejamos para el lunes, dale. Que tengo un montón de pedidos y aparte, estamos jugando ahora con helados pupos. Y a las 11, largo el ATR y tenemos otro premio. Así que hoy tenemos un día medio detonado, Marito. Te lo dejo para el lunes. Ya te pasé los rancheros hoy, dale. Quiero alentar a la selección con helados pupos, dice Paola con el 606 en carrera. Buen día, quiero helados pupos para alentar a la selección, dicen por acá. Me faltan tu nombre y los 3 últimos números de documento. ¿Quién más? Siguen llegando. Quiero helados pupos para alentar a la selección. Siguen llegando. Explotado esto. A pleno. Vamos, ¿eh?
29: Quiero helados pupos para alentar a la selección. Alicia, 438.
0: Muy bien.
30: Quiero helados pupos para alentar a la selección, Karina 133.
0: Siguen llegando.
31: Quiero helados pupos para alentar a la selección, Vilma 070.
32: Hola, buen día, gente. Quiero alentar a la selección con helados pupos, Claudia 839.
0: Bien, Claudia. Muy bien. Igualmente vos, Silvina 149, dice quiero helados pupos para alentar a la selección. Iván Carrera también. ¿Quién más?
33: Hola, Vivi. Hola, gente.
0: Quiero hola, hermosa.
33: Quiero pupos para alentar a la selección, Esther 891.
0: Muy bien. Y vamos a Argentina, me encanta. Hola, Vivi, quiero helados pupos para alentar a la selección. Karina 580 en carrera también. 291-4754-983. A pleno estamos, ¿eh? Se va el kilo de helados pupos para alentar a la selección. Porque tal cual como dijo Manu, Necesitamos calmar la garganta, chicos. Gran dato, sí. Ha dicho un facto, Manu. Totalmente, sí. Qué mejor, claro, en medio del partido. ¿Qué necesitamos? Calmar la garganta, totalmente. Dai dice, hola, Vivi, buen día. Quiero helados pupos para alentar la selección. Dai 943, besos para todos, muy bien. Quiero helados pupos para alentar la selección, dice Claudia, con el 000. Van Carrera también. Néstor, 681, quiero helados pupos para alentar a la selección. ¿Quién más por acá? ¿Siguen llegando a pleno?
1: Helados pupos para la selección.
0: Ay, sí, mi amor, joyita. ¿Cómo están hoy, chiquititos, mi vida?
2: Buen día, buen día, buen día. Quiero helados pupos para alentar la selección. Pablo 651, vamos que se puede.
0: Vamos que se puede, vamos que se puede. Logan con el 000, los últimos del DNI van carrera. Muy bien, muy bien.
3: Buen día, quiero helados pupos para alentar a la selección.
0: A pleno, muy bien. Nombre y tres
3: Sole,
0: últimos.
3: 712.
0: Bien, Sole 712 en carrera, muy bien.
4: Hola, Vivi, ¿cómo va? Espero que mañana no suframos tanto como estos últimos
0: partidos.
4: Ay,
0: ojalá, Caro, ojalá.
4: Bueno, participo, quiero mi helado pupo para alentar a la selección, Caro 412.
0: Así me gusta, vamos, en carrera 291-47-54-98-3. Quiero helados pupos para alentar a la selección. Últimos, dale que se va. Últimos y se va. Quiero helados pupos para alentar a la selección. Somos de Coronel Dorrego, dice Logan, acá en María Sol. Beso grande, bien, vamos Coronel Dorrego. 99.9 Dorrego en carrera. La gente hermosa de Jacinto Araos. Nuestros amigos de Punta Alta, la gente de Bahía 98.3. Los de Monte, Pehuenco 103.1, explota la radio. Quiero helados pupos para alentar a la selección. Después de la próxima canción, anunciamos ganador o ganadora. Super viernes y me gusta. Soy Vivi Álvarez y me quedo con vos hasta el mediodía. ¿Te quedás conmigo? Todos los días, desde las 6 de la mañana y hasta las 12 me quedo con vos. Hoy viernes, se van los helados de pupos. A las 11 tenemos ATR y otro super premio en previa del partido de la selección. No sé por

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0: se están separando de las 11 de la mañana y vos todavía no tenés plan para el Día del Amigo. 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Señoras y señores, tengo que entregar el primero de los premios de la mañana, que es este kilo de helados pupos espectacular. ¿Quién se lo lleva? Entre toda la gente que estuvo participando es, atención, Vilma. Vilma es la ganadora, muy bien. Vilma estuvo participando y ella es la ganadora de este kilo de helados pupos. A ver qué dijo ella.
1: Quiero helados pupo para alentar a la selección. Vilma 070.
0: Vilma 070, ganadora entonces de helados pupos, este kilo de helados pupos para poder alentar a la selección. Ya la gente de la producción le ha mandado su mensajito para que pueda obviamente mandar los datos completos, nombre, apellido completos y DNI, para que obviamente se los pasemos a la gente de helados pupos y pueda a partir de hoy a la tarde ya ir a retirar su premio. Vilma 070, entonces, ganadora de los helados pupos, claro que sí. Sí, Pau decía, yo prometo que si gana la selección, no decir más malas palabras. Siempre se me escapa una. No, no. Yo eso es algo que no podría prometer porque no lo puedo cumplir. Lo del pan tampoco, pero lo voy a prometer y lo voy a cumplir, claro. Pero eso es más difícil. Es más difícil, claro, exacto.
2: Bueno, querida, te queremos consultar algo, a ver sí. Si nos podés dar una opinión. Por
0: a ver.
2: Por suerte nos están lloviendo ofertas de todas partes del mundo para que dirijamos técnicamente selecciones para el próximo Mundial.
0: Para el próximo, claro, claro.
2: Hay una particularmente que nos interesa, por eso te queríamos consultar, que es la que más nos ofrece
0: en
2: ganancias, digamos.
0: Claro, claro, hay que ver eso.
2: Y sí, es una selección que todavía nunca estuvo en el Mundial.
0: Ah,
2: es
0: bueno.
2: También una selección de África, de un lugar muy recóndito que no conocemos el nombre.
0: Mira.
2: Y en el cual es una tribu de caníbales, querida. No. Para que te des una idea lo que nos dijo el representante.
0: Pero para...
2: ellos se comen a los cocodrilos.
0: Ah, bueno.
2: Así que bueno, nada. Te queríamos consultar qué te parece.
0: Y está complicado.
2: Lo único que sabemos es que al jefe de la tribu de sobrenombre le dicen Pucherito, querida. Así que bueno, si puedes darnos una idea. Es muy jugoso el contrato, querida.
0: Claro, pero espera. Claro, Romualdo estuvo frente a la dirección técnica de varios equipos en este Mundial. Mal no le ha ido. Digno. Los fue acompañando a la salida, pero sí, en realidad la dirección técnica de Romualdo y su equipo técnico se caracteriza justamente por el buen comer que le dan a los jugadores. De hecho, el otro día dirigieron a Egipto y mal no le ha ido porque nos dieron un partidazo, nos hicieron sufrir hasta el último segundo, así que digno trabajo el de Romualdo y el equipo técnico. Ahora, si son caníbales, es claro, Mundial 2030, es acá, Argentina, y otra parte se va a estar jugando en Europa. ¿De dónde sacás cocodrilos? Claro, deberían hacer claro, jugar acá, arreglar de que puedan jugar acá y hacer la concentración en la parte de la Mesopotamia. Un yaguareté, ¿cómo se llama acá? ¿Qué les das de comer? El problema es la comida, claro. Imagino que sí, esos países así con tribus y demás pagan muy bien, claro, tal cual.
2: Ah, querida, te quería comentar.
0: Sí.
2: Yo cuando era colectivero tenía un compañero de trabajo que le decían Pupo, ¿no? Será el dueño
0: Pupo
2: de la heladería.
0: Capaz.
2: Si llega a ser así, querida, decirle que nos mande kilos de helado acá. Estamos en el mejor momento, hoy hace 35 grados acá.
0: Claro, hace calor en Estados Unidos.
2: Podemos hacer la reventa nosotros de helado.
0: Pero no creo que lleguen en buen estado, claro. Siguen en Estados Unidos, Romualdo y el equipo técnico, claro, exacto.
3: Romualdo, aflojalo las calorías, que Egipto casi nos rompe el totó.
0: Claro.
3: Empecé a cocinar las verduritas, tu hijo de puta.
0: Claro, porque ellos, claro, recordemos, a Egipto les cocinaron lechón cordero con huevos fritos con cerveza. Yo dije, van a estar pesados, los destrozamos. No, nos dieron un partidazo. Así que no, no, parece que funciona el menú de Romualdo, claro. Mis amigos, 291-4754-983. Atención, te voy a decir algo. A las 11 de la mañana se viene el ATR, como siempre, de 11 a 12. La última hora de todos los programas de Me Gusta el viernes son ATR. Si es la primera vez que escuchás la radio, te cuento. La última hora de cada programa, nuestro programa de 11 a 12. Miri la primera tarde, la última hora, y Sonia la segunda tarde, la última hora, es ATR para recibir el fin de semana. Tras cartón, estamos en previa de mañana partido de la selección, o sea que también tenemos, como hicimos el viernes, que nos funcionó muy bien, haremos la cábala de la arenga a la selección de los últimos 15 minutos. Y además, se viene un premiazo. Premiazo que también es para alentar a la selección. Así que todo eso va a pasar entre las 11 y las 12, ¿eh? Última hora, picante, venenosa, te digo, ¿eh? Venenosa. 291-4754-983, 8 grados 8 la temperatura actual, posible formación de la selección argentina, ¿eh? Mañana sábado enfrentando a su par de Suiza desde las 10 de la noche en Kansas. En el arco confirmada la presencia del Dibu Martínez, viene a tener una actuación floja ante Egipto, pero vamos a ver. Lateral izquierdo, Tagliafico, zaga central, Lisandro Martínez y el Cuti Romero. Lateral derecho, primera incógnita, todavía no está confirmado si va a jugar Nahuel Molina o Gonzalo Montiel. Ambos en un nivel de bajo para abajo, sí. En lo que respecta a mitad de la cancha, todo parece indicar que los nombres van a volver a ser los mismos que ante Egipto, ¿sí? Leandro Paredes como 5, un poco más adelantados Enzo, Alexis McAllister y De Paul. Y finalmente en la delantera, Lionel Messi, desde el arranque, por supuesto. ¿Te imaginas? 8 anotaciones, máximo goleador del Mundial, ni hablar. Ahora, incógnita. Acompañando a Messi en la ofensiva, Lautaro Martínez o Julián Álvarez se disputan el lugar, ¿eh? Así que veremos entonces esas dudas que quedan, posible formación de la selección argentina para enfrentar a Suiza mañana a las 10 de la noche. Atención, ¿eh? 291-4754-983. Yo dije que prometía dejar el pan si le ganábamos la final a Francia. ¡Oh! Me dejaron más sola que Adán el Día de la Madre. Olvídate. Querido, querido, con amigos como ustedes. Si vamos a una supuesta final con Francia otra vez, yo prometí dejar el pan si salimos campeones.

0: 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De la mano de SincroSur, mis amigos, vamos llegando a las 11. Se viene. 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Mirá.
1: Vivi, Morocha.
0: Buen día, ¿cómo estamos?
1: Buen día, la tribu.
0: Buenos días.
1: Bueno, hoy me tocó descansar.
0: Bien hecho, muy bien.
1: Y recién abro los ojitos.
0: Qué suerte.
1: Te quería pedir un tema. Estoy acá tomando unos mates con mi vieja y mi señora.
0: ¿Qué vamos a escuchar?
1: Estoy durmiendo todavía.
0: Sí.
1: Así que. Yo sé, el de Lady Gaga, Abracadabra.
0: Sí, me encanta.
1: Beso a toda la tribu.
0: Me encanta, vamos con Abracadabra, me encanta. ¿Quién más por acá? Buen día.
2: Hola, tía, ¿qué tal? ¿Qué
0: ¿Cómo estamos?
2: Buen día. Quiero participar por la camiseta.
0: Ya están.
2: De Balbi.
0: Ya están.
2: Argentina, muchas gracias.
0: Se están adelantando.
3: Blanqui, Vivi, estamos todos con vos. Prometemos recordarte. Tu promesa de dejar el pan. En eso sí vamos a estar con vos.
0: ¡Qué basura! Pero yo tiré, dije, acá hay un montón de gente comprometida con la causa que se va a sumar y no me va a dejar sola. Digo, chicos, así como están planteados los partidos, claramente hay un 80% de probabilidades que lleguemos otra vez a la final con Francia. Pero el problema es que Francia no es la misma Francia que nos hizo partidazo en la final de Qatar 2022. Están mejor, hay que decirlo. Si sabes un poquito de fútbol te vas a dar cuenta que ya no es aquella Francia que lo único que tenía era Mbappé y que así todo, solo Mbappé, nos dio vuelta a la final del mundo. Así todo. Imagínate ahora que está Mbappé, Dembélé y todos los otros que están todos picantes, claro. Entonces dije, chicos, máximo esfuerzo, esto necesita más de nosotros. En caso de que Argentina llegue a la final con Francia, ¿qué prometerías a cambio del campeonato? Claro. Y yo dije, yo dejo el pan. Cri, cri, cri, cri. Yo dejo el pan, ¿o no? Nadie.
4: Vivi, no, ¿cómo te vamos a dejar sola?
0: No.
4: Vamos las mujeres va. Con estas promesas.
0: Querida.
4: Prometo dejar el alcohol hasta diciembre, una copita de brindis puede haber. Pero prometo dejar el alcohol hasta diciembre, o sea, a ver quién se anima a esa, si gana Argentina.
0: Pero, Vane, pero nada, hasta diciembre nada,
5: Hola, Negrita.
0: Hola, Julito. ¿Cómo estamos?
5: Anotame para el sorteo del asado, por favor, Negrita. Y si puedes pasarme algo de la portuaria o de la Zimbabue.
0: Me encantó la Zimbabue. Me encanta.
6: ¿Qué? ¿Te doy un consejo?
0: Sí.
6: Aposta otra cosa mejor.
0: Ay,
6: yo
0: no.
6: Yo tengo abstinencia a la harina. No puedo estar sin comer.
0: Yo también. Tiempo. Pero dije pan.
6: Si va a dejar el pan. Y después te vas a comer 14 kilos de grisines.
0: No, todo no.
6: Fíjate, pero yo que vos. Deja otra cosa, no sé.
0: Ay, ¿por qué no me tenés fe, maldito?
7: Vivi, quiero la camiseta de Balbi.
0: Ay, ya están.
7: Mis últimos tres. Y te apoyamos, como dijo el muchacho ahí.
0: Sí.
7: Lo vamos a hacer acordar. De la promesa.
0: Son basura, te das cuenta, son basura. Dios querido.
8: Buen día, Vivi.
0: Buen día, Fabi.
8: ¿Me podrías pasar, por favor, el tema de Lady Gaga? ¿Patas de cabra?
0: Patas de cabra, cadabra.
8: Yo prometo que si Argentina llega a la final con Francia, mi suegra no llega a fin de año.
0: No, ¿qué dice? Ay, Dios mío.
9: Chicas. Mejor prometa no engañar más a su marido, vamos.
0: ¿Qué dice? ¿Pero qué dice? A Mbappé lo saca España, dice Nico, que juega la final con nosotros. Linda mañana, Vivi. Qué linda final. Nico. ¿Sabés qué? Es la final que yo quiero. ¿Sabés qué sí? Sabés que sí, por los viejos del chiringuito, eso sí, sí, el churunguito. Eso. Esa es la final que yo quiero que la final sea Argentina-España. Nico decretó a Mbappé lo saca España, que juega la final con nosotros, esa quiero. Martina arrancando la mañana por arrancar por programar, muy bien. Yo te digo que, yo quiero esa final. Vane prometió nada de nada de alcohol hasta diciembre. Pero nada de nada, dijo. Nada de nada es nada de nada. Ok. Ok. Veremos qué dice. Veremos. Qué sola nos dejaron, Van, las dos únicas. Vos y yo y vos, la amiga. Querida. Si Argentina sale campeona, acordate que es mérito nuestra, Van, que pusimos las promesas arriba de la mesa. A la vuelta de la pausa y de las noticias, se viene ATR y regalamos una camiseta argentina de Balbi, señoras y señores. A partir de este momento habilito 291-47-54-983. Quiero la camiseta de Balbi para alentar a la selección.

0: 11 de la mañana en la República Argentina, la temperatura actual en Bahía Blanca, 7 grados 8 décimos. El municipio pidió una prórroga en las concesiones de las líneas de colectivo en Bahía. La iniciativa propone mantener el sistema como funciona en la actualidad hasta junio de 2027, aunque aclara que pronto se presentará el nuevo pliego de licitación ante el Consejo Deliberante. Insólito, desconocidos talaron árboles en el predio de Villa Mitre. Dirigentes de la entidad Tricolor indicaron que la situación fue grabada por las cámaras de seguridad. Tello fue cuestionado en Francia por una interminable espera en el chequeo del penal. El árbitro bahiense se hizo cargo del duelo correspondiente a los cuartos de final del Mundial, pero en medio local le hizo una observación en una extensa revisión del VAR en el penal. 7 grados 8 décimos en la temperatura actual en Bahía Blanca, Punta Alta y alrededores. La humedad del 96%, la presión alta. La térmica a esta hora es de 6 grados y la máxima treparía hasta los 9. Reiteramos el registro de las 11 de la mañana en Bahía Blanca, 7 grados 8 décimos.
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Señoras y señores, a esta hora debo decir que, siendo las 11:14, estamos en territorio de un nuevo ATR, mis amigos, Activando esta hora de la mañana de la mano de Balbi. Atención, atención, porque tenemos para regalarte en lo que dure este ATR. Vamos a jugar con Balbi. 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Hoy sorteamos la camiseta argentina Balbi. 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Se viene ATR hasta las 12, no paramos. Alentamos a la selección y te regalamos la camiseta Balbi Argentina para selección, pero alentas a la selección con el corazón en Balbi a pleno. 291-47-54-983. A partir de este momento, media hora para jugar. Quiero la camiseta Balbi para alentar a la selección. Arrancamos ATR, señoras y señores. A partir de este momento, mis amigos, arranca. Soy Vivi Álvarez y me quedo con vos hasta el mediodía. ¿Te quedás conmigo? Momento super ATR de viernes, se me gusta.

Quiero la camiseta Argentina Balbi para alentar a la selección. 291-47-54-983. Media hora para jugar con Balbi. En medio de la TR jugamos con Balbi. Buen día, quiero la camiseta argentina de Balbi para alentar a la selección. Claudia, 665 en carrera. Ya a partir de este momento, quiero la camiseta Balbi para alentar a la selección.

0: Hola, buen día. Quiero la camiseta Barbie para alentar a la selección. Vero 285, vamos.
1: Vamos a Argentina, grito de guerra, quiero. Vamos a Argentina, claro, claro.
2: Quiero la camiseta Barbie para alentar a la selección. Marisa 493.
1: Muy bien, en carrera, Marisa, muy bien, muy bien. Siguen llegando. Buenos días, buenos días.
3: Hola, Vivi. Quiero la camiseta de Argentina de Barbie para alentar a la selección. Vamos, Argentina.
1: Vamos, Argentina, carajo.
3: Eliana 276.
1: Bien, Eliana.
4: Quiero la camiseta de Barbie para alentar a la selección. Mari 656.
1: En carrera, Mari. Siguen llegando. Silvina 149 va en carrera. Quiero la camiseta de Balbi para alentar a la selección.
5: Quiero la camiseta de tiendas Balbi, 830, mis últimos tres.
6: Hola, buen día, soy Marta. Quiero la camiseta argentina Balbi para alentar a la selección.
1: Bien,
6: Marta
1: hecho.
6: 511.
1: Bien, Marta, en carrera también. ¿Quién más?
6: Hola, soy Marta 511.
1: ¿Otro?
6: Quiero la camiseta Balbi para alentar a la selección.
1: Bien, gracias. En carrera, muy bien, muy bien.
7: ¿Quieren la camiseta de Balbi de la selección argentina para alentarla con todo?
1: Con todo. Así me gusta.
7: 6-5-1.
1: Bien hecho, Janina, completito.
8: Hola, Vivi. Quiero la camiseta de Balbi para alentar a la selección. Soy Estela de Guaite, 321.
1: Bien, Estela, en carrera también. Siguen llegando. Super ATR de viernes. Previa del partido de Argentina.
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1: No. Producción. Pero. ¿Podemos despedir al DJ? ¿Cómo se pone este tema? ¿Qué dijimos? Producción, ¿qué dijimos? México, en el partido anterior a quedar eliminado, tocó Maná en el show y arrancaron con este tema. ¿Cómo vas a arrancar un partido diciendo sé muy bien que estoy afuera? No. Este tema no iba hoy. DJ, ¿qué está haciendo?
9: No tengo trono ni reina.
1: Estamos todos locos.
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1: Nah. No hay mufa con nosotros, no hay mufa.
8: Hola, Vivi. Quiero la camiseta de Balbi para alentar a la selección. Soy Estela de Guaite, 321.
10: Hola, Vivi. Quiero la camiseta para alentar a Argentina. Soy Yasmín y mi último 3624. Y yo prometo que si gana Argentina me tiño el pelo como el Dibu.
1: ¡Ay, oh, se tiñe como el Dibu! ¡Me encanta esa!
11: La verdad que sí, Vivi, haciendo un análisis previo al partido, Francia tiene a Dembélé, a Mbappé, a Coné, de Tim Marie, de Dopingüe, así que no, tiene un equipazo.
12: Hola, buen día, quiero la camiseta de Balbi para alentar a la selección, Claudia 839.
1: Quiero la camiseta de Balbi para alentar a la selección, se va en esta mañana.

0: para la selección.
1: Así me gusta,
0: Liliana,
1: muy bien.
0: 383.
1: Bien hecho con el 383 en carrera. Sigue, sigue,
2: hola,
1: sigue.
2: Hola, buenos días, Vivi. Quiero la camiseta de Balbi para alentar la selección.
1: Bien hecho.
2: Fabián, 038.
1: Muy bien en carrera, siguen llegando. ¿Quién más, quién más?
3: Hola, Vivi, buen viernes.
1: ¿Cómo estamos?
3: Quiero la camiseta para alentar a...
1: Se cortó, ahí está.
3: La camiseta de Balbi, se me cortó.
1: Ahí está.
3: De Caro, 404.
1: Excelente.
3: Besos, buena mañana.
1: En carrera, muy bien. Siguen llegando. Quiero la camiseta de Balbi para alentar a la selección.
4: Hola, Vivi, ¿cómo que te dejamos sola?
1: Me dejan
4: yo te prometí
1: sol.
4: Que... Sí, ganaban. No iba a decir malas palabras.
1: Sí,
4: se complica, porque cuando te calentás siempre se te escapa una.
1: Tal cual.
4: Siempre se te escapa una. Bueno, yo quiero participar por la camiseta de Argentina de Balbi para alentar a la selección.
1: Bien, Paola.
4: 504.
1: Muy bien.
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6: Vivi, buen día, ¿cómo estás?
1: ¿Cómo
6: Quiero
1: estamos?
6: Participar por la camiseta de Balbi para alentar el mundial. Soy Rocío, 916.
1: Bien, Rocío, muy bien en carrera. Buenas, Vivi, quiero la camiseta de Balbi para alentar a la selección. Noelia, 931. Muy bien, muy bien.

0: Quiero la camiseta Balbi para alentar a la selección. Dai 943.
1: Quiero la camiseta de Balbi de Argentina para alentar a la selección. Miguel 213.
2: Hola Vivi, quiero la camiseta de Argentina de Balbi para alentar la selección. Mariela 682.
3: Hola Vivi, buenos días para todos. Quiero la camiseta de Balbi para alentar la selección. Mi nombre es Daniela 071. Tengan todos un hermoso viernes.
4: Sube, sube, sube. Este es el ATR de los viernes en Me Gusta, claro que sí. Y hoy encima, en previo de partido de la selección. Hola, buen día, Vivi, quiero escucharte. Quiero la camiseta de Balbi para alentar a la selección. Eduardo 410 en carrera, muy bien, muy bien. Siguen llegando. Buenos días, quiero la camiseta argentina de Balbi para alentar a la selección, dice Dai 466 en carrera. Quiero la camiseta Balbi para alentar a la selección, dice Rubén, con el 996 en carrera también. 996, los tres últimos, Rubén en carrera.

0: quiero la camiseta de Balbi para alentar a la selección. Ver otros 30 besitos.
1: Hola, Vivi. Quiero mi camiseta de la selección argentina de Balbi para alentar a la selección. Diego, 3.

0: Hola, buen día para todos. Quiero la camiseta de Baldi para alentar la selección. Soy Ariel 921.
1: Buenos días, quiero la camiseta argentina de Balbi para alentar a la selección. Mi nombre es Alicia, 438, mis tres números.
2: Quiero la camiseta de Balbi. Vamos a la selección. Vamos, vamos, vamos.
3: En carrera.
2: Damián 793.
3: Bien hecho.
2: Ahora la busco la camiseta.
3: Él se tiene fe, él se tiene fe. Muy bien, muy bien.
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5: Hola, buen día, soy Julio 365. Quiero la camiseta de Balde de la selección argentina para alentarla el sábado.
3: Muy bien, en carrera, muy prolijito, muy bien. Mirta canta presente. Siguen llegando, buen día.
6: Bien, buen día, quiero la camiseta de la selección de Balde.
3: Bien hecho. En carrera, fónico y todo, bien hecho.
7: Hola, buen día, Vivi.
3: Buen día.
7: Quiero la camiseta de Balbi para alentar la selección. Jessy con el 716, que tengan un hermoso viernes.
3: Excelente, en carrera, muy bien. 291-47-54-983.
8: Hola, hola, hola, hola, hola, Vivi. Muy buenos días, buenas tardes, buenas noches cuando escuches el mensaje. Quiero la camiseta de Balbi, la quiero urgente, la necesito. Pero igual no la voy a usar porque sería cábala.
3: Ah, porque tiene que seguir con la que
8: esa
3: tiene.
8: Esa viejita que tengo,
3: claro,
8: ahí.
3: Claro, claro.
8: Del año 86, así
3: claro,
8: que.
3: Claro, claro.
8: Esa es la que va para la cábala.
3: Bien.
8: Pero igual, la necesito para el próximo año.
3: Bien hecho.
8: Para el próximo mundial.
3: Muy bien.
8: Besote, besote gigantes.
3: En carrera, Robert, muy bien. Hola, quiero mi camiseta Balbi para alentar a la selección, dice Andrea con el 885. ¿Siguen en carrera? Hola, soy Dalma, quiero la camiseta Balbi para alentar a la selección. Ah, porque tiene que seguir con la que
8: esa
3: tiene.
8: Esa viejita que tengo,
3: claro,
8: ahí.
3: Claro, claro.
8: Del año 86, así
3: claro,
8: que.
3: Claro, claro.
8: Esa es la que va para la cábala.
3: Bien.
8: Pero igual, la necesito para el próximo año.
3: Bien hecho.
8: Para el próximo mundial.
3: Muy bien.
8: Besote, besote gigantes.
3: En carrera, Robert, muy bien. Hola, quiero mi camiseta.

0: Vamos, Lidia.
1: Quiero la camiseta de Barbie para alentar a mi escaloneta y selección querida.
0: Vamos, Lidia.
1: Vamos, Argentina, carajo.
0: Me encantó, me encantó. Hola, somos Guillermina 957 y Paola 606. Queremos la camiseta. Te escuchamos todas las mañanas desde la cocina de FISA. A las 6 ya estamos escuchándote. Queremos la camiseta Balbi para alentar a la selección. Mirá las chicas, che.
2: Carla, te sigo amando.
0: Hola, hola, quiero la camiseta de Balbi para alentar a la selección. Patricia con el 469 en carrera. Muy bien.

algo de Shambao, dijo Nelson. Ahí está. Hola, buenos días. Quiero la camiseta de Balbi para alentar a la selección. Los escuchamos todos los días desde acá, desde nuestro negocio. Soy Lucía, 991. ¿Dónde estás, Luchi? Contame un poco. Buen día, quiero la camiseta Balbi para alentar a la selección, dice Axel con el 932 en carrera también. Super viernes, ATR me gusta. Guido quiere algo de Grupo Comanche.

0: buen día. Quiero la camiseta de Balbi para alentar a la selección. Norma 614.
1: Quiero la camiseta de la selección de Balbi, Pablo 457. Aguante Arsemac.
2: Hola, soy Sara. Mis últimos números de DNI son 5, 7, 1. Hola, soy Paloma. Y queremos participar por la camiseta de Barbie.
3: Muy bien, de Barbie.
2: Para alentar a la selección.
3: Claro.
2: Un beso enorme.
3: Chao, mi amor, besos.
4: Hola, quiero la camiseta de Barbie para alentar a la selección. Cari 580.
3: En carrera. Y yo la vi.
5: Salió con los palmeras, alegría, Trinidad.
6: Buen día, buen día. Quiero participar.

0: Siguen llegando. Quiero la camiseta de Balbi para alentar a la selección. Dale que se va, dale que se va. Buen día, quiero la camiseta de Balbi para alentar a la selección. Carly, 864.
1: Hola, buen día. Quiero la camiseta Balbi para alentar a la selección. Cecilia, 424.

0: con
1: Noelia.
0: Y se me está por salir el diente.
2: ¿En serio?
0: Besito y te quiero mucho. Adiós.
2: Yo también, adiós. Adiós. Y esto dice: Estoy perdiendo la cabeza por ti.
3: Hola, buen día. Quiero la camiseta de Balbi para alentar a la selección. Avelina 819. Para mí la más querida.
4: Hola, soy Alicia, quiero la camiseta Barbie para alentar a la selección, mi número 144.
5: Si anoche te quisiste hacer el langa y tu señora se hizo la Messi diciéndote anda pa' allá, bobo, y te quedaste como el técnico de Egipto, déjate de joder y escucha el ATR.
2: Escucha. ¿Cómo vendría a ser la situación, Fabián? ¿Te quisiste hacer? ¿Cómo es la situación? A ver, ubiquémonos en tiempo y espacio. ¿Cómo sería la situación?
5: Si anoche te quisiste hacer el langa y tu señora se hizo la Messi diciéndote anda pa' allá, bobo, y te quedaste como el técnico de Egipto, déjate de joder y escucha el ATR.
2: Llegamos a las 11:30, hago pausa cortita, pero a la vuelta sigue la TR hasta las 12 y seguimos jugando por la super camiseta de Balbi. Mandás un audio ahora al 291-47-54-98-3. ¿Sos nuevo? Va de vuelta. 291-47-54-98-3. El grito de guerra es: quiero la camiseta de Balbi para alentar a la selección.
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0: Señoras y señores, encarando los últimos 20 minutos y se va la camiseta de Balbi. Atención, últimos minutos para decir, quiero mi camiseta de Balbi para alentar a la selección. Cumbia, y se va, ¿eh?
1: Cumbia y de la pura.
2: Hola, hola, quiero la camiseta de Tiendas Balbi para alentar a la selección. Y espero recuperar la voz porque así estoy desde el martes, pero no la pienso recuperar porque voy a gritar todos los goles del sábado. Besitos.
0: Escúchame, Ale, y te voy a decir algo. Si mañana ganamos, jugamos el miércoles de vuelta. O sea, no hay chance. Si mañana ganamos, jugamos el miércoles a las 4 de la tarde, tal cual. Hola, buen día. Quiero la camiseta de Balbi para alentar a la selección.

0: Hola, ¿qué tal, chicas y chicos de radio? Me gusta cómo están, ¿todo
1: ¿cómo
0: bien?
1: Estamos? Hola, Carlitos.
0: Bueno, quiero participar por Quiero la camiseta de Bali. Mi nombre es Carlos 833 de acá de Bahía Blanca. Siempre los escucho, muy buena música, muy buena onda.
1: Muchas gracias.
0: Que tengan un hermoso día y un buen fin de semana.
1: Gracias, gracias. En carrera, vamos cortito, vamos que tenemos un montonazo. Luciano en carrera, hola, buen día. Para mí gana Argentina 3-0 el sábado. Vamos a Argentina, carajo. Saludos para vos y todos los oyentes en carrera. ¿Quién más? Buen día.
2: Soy hincha de la selección. La aliento con el corazón. No tengo camiseta este mundial. Por eso yo quiero.
1: Uy, ¿quién está llamando? ¡No llamen! Si llamás, quedas bloqueado. Claro, exacto. El que llama queda bloqueado. Me están llamando por teléfono. ¿Vos te das cuenta? Y es un WhatsApp web. El que llama queda bloqueado, absolutamente. Así te lo digo.

0: Clippers. Espero que Balbi se ponga la 10 y me gane esa camiseta, por favor, te lo pido. No tengo camiseta, es la verdad.
1: ¿Cómo va?
0: Mañana.
1: Claro.
0: El mundial lo vamos a juntar para comer algo rico, disfrutarlo. Pero bueno, iré con la mejor de las sombras y algunos pinturistas, porque camiseta no tengo.
1: Pero claro, merece.
0: Espero poder participar. Yo soy Salomé, mis últimos 3, 8, 21. Les mando un beso gigante y gracias por toda la onda que le ponen a las mañanas de la radio.
1: Gracias, mi amor. Beso grande. Siguen llegando. La Nancy 941. Huguito desde Tres Arroyos ha llegado. Hola, Huguito. Hola, Dani, ¿cómo estamos? Dani con el 142 en carrera también. ¡Ternura! Sube.
2: Hola, buen día. Quiero la camiseta de Valle.

0: 98, vamos carajo. Saludos a Claudio, que es de Cábala para los partidos. Dice, muy bien, muy bien.
1: De aquí para allá, de aquí para allá.
0: Buen día, soy Eliana, 468. Quiero la camiseta de Balbi para alentar a la selección. Últimos. Se va,
2: buen día,
0: ¿eh?
2: Buen día, buen día, ¿cómo estás? Feliz viernes para todos. Quiero la camiseta de la selección de Balbi, 285. Saludos para todos, que tengan un muy y lindo viernes.
0: Excelente, muy bien en carrera, muy bien.
3: Día Radio, quiero la camiseta de la selección de Balbi, por fin. Bueno, espero que tengan un hermoso día y un mejor fin de semana. Gracias por su compañía y le mando un beso gigante.
0: Besos.

0: quiero la camiseta de la selección de Balbi.
1: ...98.3 Radio Me Gusta informa que ya hay ganador para la camiseta.
2: ¿Qué dice?
1: Ah, no es cierto, primero hay que participar. Pablo 651, quiero la camiseta de la selección argentina de Balbi.
2: Se tiene fe, me encanta.
3: Buenos días, quiero la camiseta de Tiendas Balbi para alentar a la selección, como toda mi vida, así que quiero alentarla más que nunca.
2: Bien hecho.
3: Miguel... 988.
2: En carrera.
1: Vivi, atendeme. Que no tengo más cosper y se me termina la moneda. Salomé, cántate otra. Muy buena.
4: Hola, Vivi hermosa, ¿cómo estás?
2: Hola.
4: Viernes para vos y para todos. Vivi, mañana ganamos. No hay que ponerlo en duda.
2: Ganamos.
4: Mañana ganamos 2-1.
2: Bien hecho.
4: Por supuesto, pasamos y jugamos de nuevo el martes.
2: Vamos, Marce, vamos, Marce.

0: la mañana. Sube.
1: Bueno, voy a jugar por la camiseta. Vamos por 4 goles.
0: Vamos, con todo.
1: Así que tenemos para festejar con la bandera que hicimos.
0: Muy bien, muy bien.
2: Vivi, quiero mi camiseta de Tiendas Barbie para alentar a la selección.
3: Buenos días, soy Mari. Juego por la camiseta de la selección y mis números de DNI 526. Muy buena la radio.
4: Te levantaste a la mañana, saliste afuera a ver cómo estaba el día, miraste para arriba para agradecer y justo el único pajarito que pasaba te cagó en el ojo. 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
0: ¿Cómo tiene la capacidad de pensar tantas posibilidades de que te pasen cosas malas? Menos para la camiseta, Andrea, del barrio Villa Muñiz 569. Buen día a toda la radio. Decirle a mi hermana Yamila Dulce que se apure con el mate. Yamila, el mate. Pero che, que nos agarra el almuerzo, che. Buen día, Vivi. Quiero la camiseta de la selección de Balbi con el 420. César en carrera también. Daniel en carrera. Cristina 376.

Se va la camiseta, se terminó lo que se daba. Hasta acá llegaron los mensajes para la camiseta. Se va la camiseta de Balbi después de la próxima canción. Atención, ¿eh?

0: Super aterre de viernes, señoras y señores. A partir de este momento, atención, últimos minutos. Alentamos a la selección, ya, a partir de este momento. Alentamos a la selección. Necesitamos mensajes que digan cuánto ganamos mañana. Claro, ya, rápido. Vamos a Argentina, que mañana ganamos cuánto, cuánto ganamos.
1: Vivi, anotame para la camiseta. ¿Habrá posibilidad de que venga con un par de medias, que los tengo todos rotos?
0: Pedía, ya que hay que pedir, pedimos.

0: Hola, mi nombre es Alicia, 438. Mañana ganamos 3-1.
1: 3-1, bien Alicia, bien Alicia. 291-4754-983, señoras y señores. ¿Cómo sale Argentina? Vamos, vamos, necesitamos buena energía para mañana. Y cuídense la voz, chicos, ¿eh? Mañana jugamos a las 10 de la noche, pero el miércoles jugamos a las 4 de la tarde después. Ya lo damos por hecho, claro, exacto. Ni hablar, ni hablar.
2: Vamos, Argentina, que ya tengo camiseta para festejar el 3-1.
3: Vamos, Argentina, vamos, Argentina. Y mañana ganamos 3-1.
1: Mucho 3-1, chicos.
3: Qué fe, qué lo parió.
1: Mucho 3-1.
3: Grandote, disfrute.
1: Me encanta, me encanta.
4: Vamos, que mañana ganamos 2-0. Tranquilo, vamos, Messi.
1: Con todo, con todo.
5: Vamos, mañana la selección. Ganamos 3-1. Arriba, Argentina.
1: Vamos, arriba, Argentina. No sé resultados, pero sí ganamos y traemos la copa de nuevo, dice Carly. Me encanta, me encanta. Muy bien.
6: La Vivi, para mí repetimos resultados. 3-2 gana Argentina. Sí, pero va a ser más tranqui. Creo que no va a ser tan sufrido como de llegar al último momento para ganarlo. O sea, lo vamos a ganar, yo calculo. En el segundo tiempo, a mitad del segundo tiempo, ya va a estar marcado.
1: Sí, ya está, ya está. Yo creo que, nos vamos a vestuario primer tiempo con 2 goles arriba. Creo, vamos. Anulo Mufa. 3-1, dice Lili de Monona. Vamos, Argentina.
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8: Che, qué poca fe que le tienen al Dibu, loco. Todos los partidos están metiendo goles.
1: Sí, bueno. Facto, facto.
5: Bueno, mañana gana Argentina 2-1 con goles de Messi y Lautaro cuando entre. O algún pase que haga Lautaro que se logre el segundo gol. 2-1.
1: Bien, bien.
5: Ganando Argentina, por supuesto.
1: Muy bien, muy bien. Me encanta, me encanta.

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2: Vivi, mañana 3-2. ¡Vamos, Argentina! ¡Yeah!

0: Últimos mensajes que nos vamos.
1: Argentina, mi buen amigo. Está linchado y queremos estar contigo.
0: Ay, por Dios, esas voces.
1: Alentaremos el corazón. Está linchado y
2: te
1: quiere, el campeón.
0: Mi vida,
1: Argentina.
0: Ay, no, esas vocecitas de duende, me muero.
3: Hola, soy Ero. Yo quiero participar por la camiseta argentina de Balbi.
0: Ya se fue, ya se fue. ¿Quién se lleva la camiseta argentina de Balbi con el 821? Atención, atención. Retira hoy con DNI por donado 50, por supuesto. Atención, es Salomé. Fuerte el aplauso. Salomé Aguilera, 821, ganadora, ganadora. Ya la gente de la producción le está mandando su mensajito. Claro que sí, claro que sí. Buenos días a los recién llegados. Nos estamos yendo ya, últimos.

0: Mis amigos, nos estamos yendo. Gracias, gracias, gracias a todos por estar del otro lado. Ya llega Mili, se viene un viernes, chicos. Terrible, terrible. Gracias a todos por estar del otro lado. Por supuesto, maravilloso fin de semana para todos, que gana Argentina y el lunes nos volvemos a encontrar. Equipazo espectacular que nos acompaña siempre. Gracias a ustedes por estar todos los días. Semejante aguante, claro que sí, Hermoso tenerlos del otro lado. Gracias, gracias a todos. Se quedan con Miri, ya llega Miri Buyani con la primera parte de esta maravillosa, maravillosa tarde que termina también, obvio. Se vendrá también con un super ATR al final. Y después seguirá Sonia con ATR. Tenemos más ATR también, claro que sí.
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0: Últimos y nos vamos, últimos.
2: Tranqui, gente, después del sábado hay un montón de camisetas de Suiza para regalar.
3: Gracias a vos, genia, por la compañía y a todas las manos mágicas que hacen que esto nos acompañe a nosotros, más que nada a todos los que estamos laburando, tanto yo en el campo como a la otra gente. Así que nada, saludos para todos.
0: Gracias, amigo.
3: Buen fin de semana para todos.
0: Buen fin de, buen fin de.
4: Bueno, querida, te mandamos un beso. Bueno, te queríamos comentar que nada, estuvimos haciendo averiguaciones y le preguntamos al Pucherito, al cacique, si comía vegetales. Dice, sí. Directamente no, pero cada tanto nos escabechamos un vegetariano. Hasta el lunes, querida.

gracias a todos. Todos estuvieron participando. Muchas gracias a todos. Salomé fue la ganadora. Entonces, mis amigos, será hasta el lunes a las 6 de la mañana. Que tengan un gran fin de semana. Meli Sosa en las redes, Cristian Sánchez en control técnico y sonido, Agustina Nahuefil en producción, bajo la dirección de la capitana Jimena Dilernia. Mi nombre es Vivi Álvarez, Dios me lo bendiga. Bendecidos y en victoria siempre, el lunes a las 6 nos volvemos a encontrar y que gane Argentina, carajo. Te quedás en me gusta, chau, hasta el lunes.

Y no le bajamos, no le bajamos, y acá estamos nuevamente para estar con ustedes, para cerrar esta semana con todo lo que queda de nosotros, porque sí, porque ya nos preparamos para el partido de mañana, no terminamos con los nervios, el estrés y todo lo que nos dejó el partido del día martes con Argentina, que ya nos preparamos para mañana para los cuartos de final con Suiza. Tarde de Me Gusta, tarde que hasta las 16 te voy a estar haciendo compañía. Mi nombre es Miriam Buyani y vos ya nos tenés que sintonizar en la 98.3, sino también desde cualquier parte del mundo en www.megustafm.com.ar, o te descargas la aplicación desde tu App Store en tu celular. Me Gusta 98.3 Bahía. Saludamos también a toda la gente amiga de Dorrego en la FM 99.9, que nos sintonizan, y en Monte Hermoso en la FM 103.1. En este viernes nublado que estamos teniendo en Bahía, con bastante humedad, con una temperatura que ha vuelto a ser baja en el día de hoy, pero en un rato nada más te voy a estar contando cómo sigue el pronóstico para lo que va a ser el fin de semana. Vos ya te podés comunicar con nosotros, 291-47-54-98-3. Mantenemos la cábala y te preguntamos el resultado para mañana Argentina-Suecia. Suiza. 291-47-54-98-3. Nos mandás tu resultado para estos cuartos de final de Argentina, que mañana desde las 22 se estará enfrentando a Suiza en una nueva fecha, ya en cuartos de final.

0: 9 grados la temperatura actual en la ciudad, una térmica de 7 en Bahía, con probabilidad de lluvias, más que nada para la tarde, después de las 16, según refiere el Servicio Meteorológico Nacional. Mañana también, frío, nuboso y húmedo, mínima de 6, máxima de 10 para el día de mañana. Y ya para el domingo, frío con nubosidad variable, fresco, mínima de 5, máxima de 3. El lunes, para iniciar la semana, frío, fresco y algo ventoso, pero una máxima que podría llegar a los 15 grados para el día de mañana. Así que bueno, estaremos atentos a ver cómo sigue la temperatura en Bahía Blanca. Por ahora 9 grados, llegando a la máxima estimada del día de hoy en esta primera tarde de Me Gusta Tarde, que hasta las 16 te acompañamos y preguntándote en el día de hoy, ya modo de cábala, ¿cómo sale Argentina mañana? Nos contás, nos mandás tu resultado, tu pálpito al 291-47-54-98-3. Susana por acá, a ver.
1: Hola, buen día. Acá repartiendo mis viandas.
0: Muy
1: Susana,
0: bien.
1: Susana 390, voy por la camiseta de Balbi.
0: Ah, pero
1: Argentina,
0: eso ya pasó.
1: 3-2.
0: Gracias, Su, otra vez para sufrir. La camiseta de Balbi ya la sortió Vivi, ¿eh? Fue a las 11:30 de la mañana, chicos, que sortió. Por acá, Manu, a ver.
2: Hola, buenas tardes, Manu. Manu. Acá estamos. 3-2 mañana.
0: Oh, ¿y otra
2: ¡vamos,
0: vez?
2: Argentina!
0: Así me gusta, con ese ímpetu, pero chicos, quiero dejar de sufrir un poco. 2-1, dice Mauro por acá. Acá ponen, estoy participando. Si es de la camiseta de Balbi, ya fue a las 11:30, chicos. ¿Quién más? A ver. A ver, a ver, a ver.
3: Miri, ¿cómo estás?
0: Hola, Carlos.
3: Buenas tardes, ¿todo bien?
0: Muy bien, ¿vos?
3: Estamos escuchándote, trabajando hoy normalmente. Parece un lunes igual, ¿eh? Un lunes muy feriadito.
0: Sí.
3: Hay un poco movimiento vehicular, por lo menos.
0: Está tranqui.
3: Así que parece un lunes feriado. Así que bueno, nada, ya estamos. Es viernes, ya falta poquito para que mañana podemos ver a la selección de vuelta. Así que vamos,
0: sí,
3: vamos. Mucha fe tenemos a la selección. Yo, por lo menos,
0: sí,
3: tengo
0: obvio,
3: ficha ahí.
0: Hasta morir.
3: Así que bueno, nada, te escuché con un tema arrancando, no sé si fue el primero que pasaste, de David Guetta.
0: Sí.
3: ¿Podrás pasar algo de algún otro DJ de otra época? Dale, algún DJ de Robo, DJ Bobo. Dale, gracias.
0: Dale,
3: buen
0: Carlos,
3: día para vos.
0: Gracias, beso grande. 291-47-54-98-3. Como cábala, hoy decimos resultado. Argentina-Suiza, mañana a las 22 horas. Nos das tu pálpito. 291-47-54-98-3.

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0: 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Tarde de me gusta, tarde que hasta las 16. Te hacemos compañía y te preguntamos a modo de cábala cómo sale Argentina mañana. 291-47-54-98-3. Hernán por acá dice hola, 2-0 gana, dice Hernán. Sole dice buen día, Argentina, dice como mucho, 2 para Suiza. 4 para Argentina, 2 para Suiza como mucho, ahí está. Dice Sole, gracias Sole por el mensaje. Dani dice hola, gana Argentina 2-1. Nati por acá, a ver qué nos cuenta.
1: Hola, ¿cómo estás? Bien, soy Natalia de Bellavista. Mi pronóstico, según la historia, nunca nos ganaron. Siempre en los partidos empatamos o ganamos. Así que bueno, espero sigamos igual.
0: Esperemos.
1: Mi pronóstico es 2-1. Besito.
0: Gracias, Nati. Beso grande. Bueno, con información y todo, che. Muy bien, gracias, Nati. Beso grande. ¿Quién más?
2: Piri, buenas tardes. ¿Cómo estás?
0: Bien, ¿vos?
2: Mirá, 3-1. Pero va a ser mucho más tranqui.
0: Ojalá.
2: Primer tiempo nos vamos a ir con 1-0.
0: Bien.
2: Después volvemos y al minuto 15 de volver metemos el segundo. Y bueno, y después sigue el partido. Pero sí, creo que 1 nos van a hacer.
0: Bueno, gracias, Pablo. Con que hagan 1 no hay problema. El tema es que nosotros arranquemos ganando, por lo menos, ¿no? Que nos dé un poco de tranquilidad un resultado, aunque sea ahora, un solo partido que podamos descansar, por favor, de pasarla tan mal. En un rato seguimos con más mensajes que van llegando. 291-47-54-98-3. Te preguntamos, ¿cómo sale Argentina mañana? Nos mandás tu resultado esta primera tarde de Me Gusta. 291-47-54-98-3.

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0: Ya no, instante en la tarde de Me Gusta, tarde en la que vos te comunicás con nosotros, 291-47-54-98-3, nos mandás tu mensaje, tu resultado para el partido de mañana, Argentina-Suiza, desde las 22 horas, queremos saber cómo sale para vos la selección. Esto es a modo de cábala, ¿eh? Lo venimos haciendo todos los programas, ¿por qué no lo vamos a hacer hoy? 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Otro mensaje por acá que va llegando, a ver.
1: Hola,
0: te
1: estoy escuchando desde Jacinto, Arauz, La Pampa.
0: Esa.
1: Mañana, un 4-3. Y vengo pegándola. Un beso grandote. Vamos, Argentina, todavía.
0: Vamos, Argentina. Gracias, Sil. 4-3, otra vez para el infarto, ¿eh? Gracias. Lidia por acá dice, va Argentina 3-1. Vamos, Argentina, nos manda. Claro que sí. Por acá nos dice, hola, mañana gana Argentina 2-0, gol de Messi y Lautaro. Muy bien, gracias Dalma, beso grande. Por acá María dice, 3-2 Argentina, otra vez para sufrir. Sil que nos manda una carita con corazón. A ver, Lili por acá.
2: Hola, hermosa, ¿cómo estás?
0: Bien,
2: buenos
0: Lili,
2: días.
0: ¿Vos? ¿Todo bien?
2: Nosotros yendo para Hugo, para casa.
0: Muy bien.
2: Y suponemos que va a ser 3-2.
0: Otra
2: pero
0: vez.
2: Pero yo tengo que tener un cardiólogo al lado porque.
0: Sí, por favor.
2: Un infarto casi te ve la última.
0: No,
2: y el viernes pasado. Así que con Hugo sufrimos un montón. Bueno, chicos, espero lo mejor. Nos vamos y Argentina va a salir campeón.
0: Vamos. Gracias, Lili. Beso grande para vos, para Hugo. 291-47-54-98-3. Contanos tu resultado para mañana, Argentina-Suiza. Jugamos los cuartos de final, ¿eh? A ver cómo nos va también en

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0: La temperatura actual en la ciudad, 9 grados. El municipio pidió una prórroga en las concesiones de las líneas de colectivo. La iniciativa propone mantener el sistema como funciona en la actualidad hasta junio del 2027, aunque aclara que pronto se presentará el nuevo pliego de licitación ante el Consejo Deliberante. Insólito, desconocidos talaron árboles en el predio de Villa Mitre. Dirigentes de la entidad tricolor indicaron que la situación fue grabada por las cámaras de seguridad. Tensión en el Mundial, detuvieron a un hombre que irrumpió armado con una herramienta en la concentración de Inglaterra. El hecho sucedió en la previa del compromiso de los Tres Leones ante Noruega por los cuartos de final. La temperatura actual en la ciudad, 9 grados, cuando es la hora 13 en todo el país.
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0: 2-9-1-47-54-98-3, tarde que me gusta, tarde que te seguimos acompañando y hoy además preguntándote cuál es el resultado de Argentina-Suiza para mañana. 2-9-1-47-54-98-3, Pau por acá que nos manda su audio. A ver.
1: Hola, Miri, buenas tardes.
0: Hola, Pau.
1: ¿Cómo andás?
0: Muy bien, ¿vos?
1: Para mí, Argentina sale de vuelta 3-2. Sí. Se repite el resultado. Pero yo calculo que si repite el resultado, pues no la vamos a sufrir tanto. No te digo que va a ser fácil. Nos va a costar, pero calculo que lo vamos a tener definido el partido ya a mitad del segundo tiempo. Y vamos a estar más tranquilitos para mí.
0: Ojalá, Pau. Veremos qué es lo que pasa. Yo espero que el cimbronazo que tuvieron el partido pasado haya hecho ver algunas cosas que por ahí hay que cambiar. Pero veremos cómo se da por acá, Moni. Dice 2-1 gana obviamente Argentina, dice Moni, muy bien ahí. 2-9-1-47-54-98-3, nos mandas tu pálpito, tu resultado para el día de mañana, cuando las 22 Argentina esté enfrentando a Suiza por los cuartos de final. Esta tarde juega Inglaterra-Noruega, partidazo para ver quién se cruza en este caso con... No, hoy es... No, mañana es Inglaterra-Noruega. Hoy es Bélgica, España-Bélgica es hoy. España-Bélgica para ver quién se cruza con Francia, que ya pasó en el día de ayer. 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

Andrés Calamaro, buena suerte y hasta luego. La tarde de Me Gusta, tarde en la que vos ya te comunicás con nosotros. 291-47-54-98-3. Viernes cerrando la semana preguntándote cuál es el resultado de Argentina mañana frente a Suiza desde las 22 horas. Último partido de los cuartos de final, porque ya Argentina va a jugar sabiendo con quién. Argentina y Suiza van a jugar ya sabiendo quién será el cruce, ¿no? Contra quién irán, porque en este caso Noruega e Inglaterra juegan unas horas antes. 291-47-54-98-3, mandanos tu mensaje, tu audio, diciéndonos cómo sale Argentina mañana. En un rato te voy a estar contando la cartelera de Cinema Center, ya que ayer no estuvimos por el feriado. Bueno, hoy te voy a estar contando qué tenés para ir a ver, para disfrutar justamente en las salas de Cinema Center. ¿Qué hay en preventa? ¿Qué sigue una semana más? Así que todo para que te vayas enterando también. 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Tarde de Me Gusta, tarde que nosotros hasta las 16 te hacemos compañía hoy con ATR. Obviamente cerramos la semana bien arriba para bailar, cantar, ya prepararnos para el fin de semana largo. Algunos que siguen de feriado, otros que acá estamos para hacerte compañía en esta primera tarde de Me Gusta.

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Bueno, lo mejor es ir a Hipertehuelche. 291-47-54-983 para que te comuniques con nosotros, para que nos mandes en el día de hoy cómo sale Argentina frente a Suiza en el día de mañana a partir de las 22 horas. El seleccionado argentino buscará su lugar en semifinales. Veremos a la espera de quién, ¿no? Porque ya vamos a saber, tanto argentinos como suizos, cómo, contra quién cruzan. Bueno, vos nos mandás tu resultado, tu pálpito al 291-47-54-983. Por acá Vero dice: hola Miri, buenas tardes, esperando el partido. Argentina gana 2-0. Me pasarías puente de Cerati, buen fin de, y aguante Argentina, dice Dale Vero. En un ratito vamos a ir cumpliendo. Mario por acá dice: hola Miri, buenas tardes amiga, ¿cómo estás? Y llegó el viernes, dice, mi día preferido, dice, que tengas un hermoso día. Y bueno, hoy un poco más tranqui que mañana, veremos si comemos chocolate suizo. Sí, chocolate, queso, lo que sea, mientras ganemos, no hay problema. Genia, ¿qué tal si me pasás un tema de Eros Ramazzotti? ¿Será posible? Dice, un beso Mario, gracias Mario, beso grande. En un ratito vamos a ir cumpliendo también con los pedidos. 291-47-54-983. Queremos conocer tu pálpito para el partido de Argentina-Suiza mañana. Mándanos tu mensaje, tu audio. 291-47-54-983 en esta primera tarde de Me Gusta. Tarde que hasta las 16 nosotros te vamos a hacer compañía en el día de hoy. Así que dale, mándanos tu mensaje en esta primera tarde de Me Gusta, que hasta las 16 te hacemos compañía. Dale, prendete con nosotros. 291-47-54-983. Palpitamos el partido de mañana, Argentina, por los cuartos de final.

0: 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Tarde de Me Gusta, tarde en la que te preguntamos cuál es el resultado para mañana. Modo cábala, ¿eh? No sorteamos nada, solo que todos los partidos lo venimos haciendo. ¿Cómo no lo vamos a hacer hoy? 291-47-54-98-3. Más mensajes que van llegando. A ver.
1: Hola, hola, buenas tardes.
0: Hola.
1: Yo soy de Arauz, cerquita de la Paraíso Mix estoy viviendo.
0: Muy bien.
1: Así que bueno, el resultado de Argentina, 2-0. Muy vamos bien. Argentina.
0: Vamos Argentina, muy bien ahí la gente de Jacinto Arauz también presente en esta tarde de Me Gusta. Jan por acá dice, ¿dos a qué? ¿2-0 gana Jan? Porque quedó 2-0 gana Argentina. Pero 2-0, 2-1, ¿cuánto? Marce por acá nos manda su audio también, a ver.
2: Hola Miri, buenas
0: Hola,
2: tardes.
0: Hola Marce.
2: ¿Cómo estás? Acá
0: ¿bien
2: trabajando.
0: Vos? Muy bien.
2: Te puedo escribir un poco, pero te escucho todo el día.
0: Muy bien, muchas gracias.
2: Me pasás tu herida de los twists.
0: Dale, en un ratito.
2: Que gane Argentina, no importa el resultado, el tema es que ganemos.
0: Lo importante es ganar. Claro que sí, que lo importante es ganar y por supuesto vos también. Nos podés mandar tu mensaje y tu audio al 291-47-54-98-3 contándonos cuál es para vos el resultado. Tu pálpito para el partido de mañana Argentina-Suiza a las 22 horas. ¿Sí? Ya ahí se sabrá con quién cruzaría uno u otro en el partido de mañana. Así que en esta tarde juega España-Bélgica, ¿eh? Así que también estaremos atentos a ver cómo se da ese partido. 291-47-54-98-13. Los Ramazzotti, fuego en el fuego.

0: La temperatura actual en la ciudad, 9 grados. Un Uber cayó en un canal Maldonado, 6 personas heridas tras un impactante accidente en la ruta 3. El vehículo, una unidad de transporte por aplicación, sufrió el siniestro de un sector no transitable en el kilómetro 692 de la ruta nacional 3. Polémico beneficio a una mujer condenada como líder de una banda narco. Casación le otorgó la domiciliaria a Mirta Alarcón, quien en 2023 recibió 10 años de prisión. Tuvo en cuenta la cuestión de género y que se trató de un delito no violento. La justicia investiga los casos de las fotos de las alumnas de la UBA desnudas editadas con inteligencia artificial. La unidad fiscal porteña tomó intervención tras las denuncias por montaje con contenido sexual de las jóvenes que involucra estudiantes del Carlos Pellegrini y del Nacional de Buenos Aires. La temperatura actual en la ciudad, 9 grados, cuando pasaron 2 minutos de la hora 14.
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1: Aplausos para todos, 291-47-54-98-3 en esta tarde. Me gusta tarde en la que te preguntamos el resultado de mañana. Argentina, Suiza, bueno, contanos, mandanos tu resultado, tu pálpito al 291-47-54-98-3. Por acá Mario me dice, mirá lo que hicieron para el sábado, muy creativo, me lo mandaron, me pareció genial, dice, en un ratito lo vemos. Manu por acá nos manda unos audios, a ver...
2: Y gana Argentina 2-0.
1: Muy bien.
2: Con gol de...
1: ¿De quién?
2: Enrique y Pasarela.
1: Mira, tremendo. Alto equipo.
2: Mili, buenas tardes. Otra vez yo. ¿Me podrás pasar un tema de tipitos, campanas en la noche, puede ser?
1: Dale.
2: Gracias, saludos para todos.
1: Gracias, Manu, beso grande. En un ratito vamos a ir cumpliendo 291-47-54-98-3. Te preguntamos resultado. Para el partido de Argentina mañana frente a Suiza, vos nos mandás tu mensaje, tu audio del 291-47-54-98-3. 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

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Así que para vivir unas fiestas diferentes, qué mejor que hacerlo con Viajes TDH. 291-47-54-983 para que vos nos mandes tu mensaje en el día de hoy, para que nos des tu pálpito, tu resultado para lo que va a ser el partido de Argentina-Suiza mañana a partir de las 22 horas. Mándanos tu mensaje, contanos con quién lo vas a vivir, qué vas a hacer, seguís la cábala, no, bueno, tu resultado. 291-47-54-983 en esta primera tarde de Me Gusta, tarde que seguimos con 9 grados, una térmica de 7 en el día de hoy y con la probabilidad de algunas lloviznas durante el día de hoy. Así que seguimos atentos, seguinos con tu mensaje. 291-47-54-983.

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0: Y con esta música hablamos de Cinema Center. Claro que sí, porque si querés disfrutar de una buena peli, tenés que ir a Cinema Center, que tiene todas las opciones para vos. Y además, en esta tarde de viernes, como ayer no estuvimos, te regalamos dos entradas para ir a ver alguna peli de Cinema Center. El día que vos quieras, la hora que vos quieras, en la sala que quieras. 291-47-54-98-3, nos mandaste un mensaje para participar de dos entradas de Cinema Center. Yo te cuento en estos momentos la cartelera para que vayas anotando, para que vayas viendo qué peli podés ir a ver y a disfrutar. Una de ellas es de terror, es un thriller, Evil Dead en llamas, en dos de castellano y dos de subtitulado. Esta peli nos ofrece la aventura más salvaje y aterradora de la franquicia hasta la fecha, irrumpiendo en la gran pantalla con un nuevo capítulo de carnicería y caos demoníaco. Tras la pérdida de su esposo, una mujer busca consuelo junto a sus suegros en la apartada casa familiar. A medida que uno por uno se transforman, vas a tener que ir y ver esta peli que ya está en las salas de Cinema Center. Otro de los estrenos bastante esperado es Moana, en 2D castellano, 2D castellano función distendida y 3D castellano. Moana responde a la llamada del océano y por primera vez viaja más allá del arrecife de su isla con el infame semidios Maul, quien en un viaje inolvidable para devolver la prosperidad a su pueblo. Moana en 2D castellano, 2D castellano función distendida y 3D castellano. Otro de las pelis que va a estar una semana más es Minions and Monsters en 2D castellano. Esta peli de animación sigue una semana más en las salas de Cinema Center, también ya pensando en lo que es justamente las vacaciones de invierno, ¿sí? Que falta poquito para que los chicos puedan arrancar con sus vacaciones de invierno. Por eso sigue una semana más también Toy Story 5. Si todavía no la fuiste a ver, bueno, anda, porque es hermosa. Peli para chicos, peli para grandes, con un mensaje muy marcado y pensado en la actualidad. Toy Story 5 en 2D castellano, 2D castellano sala turbo y 3D castellano sigue una semana más en las salas de Cinema Center. Lo mismo para esta peli que está buenísima, de ciencia ficción, director Steven Spielberg, El día de la revelación en 2D subtitulado, sí, una semana más con la actuación excelente de Emily Blunt, Josh O'Connor, Colin Firth, así que para que vayas y disfrutes del día de la revelación en 2D subtitulado, otra de las pelis que sigue una semana más en Cinema Center. También una semana más para esta peli de comedia terror, que ya la hemos visto en otros años, pero llega renovada. Scary Movie Terroríficamente Incorrecta en 2D castellano sigue una semana más en las salas de Cinema Center para ir, divertirse y asustarse. Un poquito de cada cosa, apta para mayores de 18 años. Y por último, Obsession en 2D subtitulado, esta peli de terror sigue una semana más también en las salas de Cinema Center. Muchísimas pelis para ir a ver, de todos los géneros, la que a vos más te guste, la que más tengas ganas de ir a ver. Bueno, podés participar por dos entradas para Cinema Center en el día de hoy con tu mensaje al 291-47-54-98-3. ¿Quién por acá? A ver.
1: Hola, ¿qué tal? Mi nombre es Agustina. Quiero ganarme las entradas del Cinema Center. Un beso.
0: Gracias, Agus. Beso grande. Déjanos los últimos tres del DNI también. Por acá, quiero ganarme las entradas del Cinema Center. Hola, chicos. ¿Sirve si escribo? Si estoy trabajando y no puedo mandar audio, dice. Gracias, Belu. Mándanos también los últimos tres del DNI. Por acá, Andrea también. A ver.
2: Hola, Miri.
0: Hola, Andrea. ¿Cómo estás?
2: Buenas tardes.
0: ¿Bien vos?
2: Quiero ganarme las entradas para el Cinema Center. Soy Andrea 576.
0: Gracias, Andrea. Gracias. Beso grande para vos también. ¿Quién más por acá? A ver que nos manda su audio.
3: William, buenas tardes. Soy Julio 365. Quiero participar por las entradas de Cinema Center.
0: Gracias, Julio. Beso grande. ¿Quién más por acá?
4: Hola, ¿cómo están? Quiero ganarme las entradas para Cinema Center. Silvina 125. Que tengan una linda tarde.
0: Gracias, Sil, beso grande para vos también. Sil por acá, otra Sil que nos manda carita con corazón. Por acá, buenas tardes, buenas tardes. Voy por las entradas de Cinema Center, soy Dai 466. Julia, mandaste un mensaje para verlo una sola vez y no me lo permite abrir desde la compu. Te digo para que vuelvas a mandar tu mensaje. Por acá, Noé.
5: Queremos ver Toy Story. Queremos ver Toy Story. Queremos ganarnos las entradas para
6: ver a Gastón.
0: Gracias, Noé 370, ya participando ahí con hinchada y todo. ¿Quién más?
7: Buenas tardes, voy por Cinema Center, 690.
0: Gracias, Hernán, beso grande por acá. Hola, soy Benja, quiero ganarme las entradas del cine, 466. Vero dice, hola Miri, quiero participar por las entradas de Cinema Center, soy Vero 348. Muy bien, Vero ya participando. Hola, buenas tardes, soy Luis y quiero ganarme las entradas para Cinema Center, 797, los últimos tres del DNI. Audio por acá de Julia, ahora sí.
8: Hola, ¿qué tal? Soy Julia, hola, 19. Juli. Me quiero ganar las entradas para Cinema Center. Me salió mal el mensaje anterior.
0: No hay problema.
8: Bueno, quiero participar, ojalá me las gane. Y llega a Toy Story. Gracias.
0: Gracias, Juli. Beso grande para vos también. 291-47-54-98-3. Dale, que hasta las 15 jugamos con Cinema Center para que te puedas llevar este par de entradas para disfrutar de la peli que vos tengas ganas de ir a ver. Así que dale, mandanos tu mensaje, 291-47-54-98-3. Manu por acá a pedir.
9: Gracias.
10: Hola, Miri.
0: Hola, Manu.
10: Quiero ganarme las entradas para Cinema Center, 830, Manuel de Cabildo, camperiando por acá.
0: Gracias, Manu, beso grande para vos también, beso grande, 291-47-54-98-3, dale que hasta las 15 jugamos con Cinema Center, así que nos mandas tu mensaje, tu audio, 291-47-54-98-3.

0: 291-47-54-98-3. Seguimos jugando con Cinema Center. Nos mandas tu mensaje, tu audio. 291-47-54-98-3. Nombre, últimos tres del DNI. Quiero ganarme las entradas para Cinema Center. Y ya estás participando hasta las 15. Jugamos con Cinema Center. Es 5 minutitos más. A ver quién manda su audio por acá.
1: Hola, soy Natalia, participo por Cinema Center 048.
0: Gracias, Nati, beso grande. Buenas tardes, mi nombre es Ivana y quiero participar por las entradas al cine. Que tengan una excelente tarde, nos dicen por acá. ¿Quién más? Hola, participo por Cinema Center, dice Fernando con el 959. 291-47-54-98-3. Dale, que quedan los últimos minutos para participar de Cinema Center en el día de hoy. Nombre, últimos tres del DNI. Quiero participar por las entradas de Cinema Center y ya estás ahí en carrera para llevarte este par de entradas para disfrutar de Cinema Center, de cualquiera de las películas, en cualquier horario, cualquier día de la semana, con un tiempo determinado, lógicamente, pero en cualquier sala que vos quieras. 291-47-54-98-3 para participar en el día de hoy de estas dos entradas que nos regala la gente amiga de Cinema Center. Por acá dice, hola, quiero las entradas. Bren 360 también participando. Últimos minutos para participar en el día de hoy. Hola, soy Sofía, participo por Cinema Center con el 007. Dice Sofi, muy bien, ya participando también en el día de hoy. 291-47-54-98-3. Últimos minutitos, ¿eh? Dos minutitos más para participar de las entradas de Cinema Center y en un rato sabremos quién se lleva este par de entradas para disfrutar de una de las tantas películas que tiene Cinema Center para ofrecerles. Dale, manda tu mensaje. 291-47-54-98-3.

0: La temperatura actual en la ciudad, 10 grados. Brutal ataque a la salida del club universitario. El acusado fue a la cárcel. Brian Mendieta Pereira está imputado del intento de homicidio de Edgardo Stay, de 43 años, quien sigue internado grave. Insólito, desconocidos talaron árboles en el predio de Villa Mitre. Dirigentes de la entidad tricolor indicaron que la situación fue grabada por las cámaras de seguridad. Milei prepara una gira internacional para buscar inversiones y desafía a Lula con una visita a Jair Bolsonaro. El jefe de Estado habló esta mañana sobre la marcha de la economía, destacó los efectos positivos del Super Ricky y adelantó que visitará 4 países en 2 semanas para verse con mandatarios y dirigentes aliados. La temperatura actual en la ciudad, 10 grados, cuando es la hora 15 en todo el país.
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0: que acá seguimos, por supuesto. Chao, chao. Chao, Jime, que descanses. Si mañana no te contesto, pasaron cosas. Sí, contá, contá, ¿qué querés contar? Sí, obvio.
1: Hay predicciones.
0: ¿De qué?
1: ¿Te gustan las predicciones?
0: Me encantan, Jime, las disfruto. Estoy esperando con unas ansias que me mandes esas predicciones. Gracias, buen fin de, chao, que te sea leve. Chao, ahí sí va nuestra querida jefa, la gerenta, nuestra gerenta, nuestra CM, nuestra directiva general, ahí está. Nuestra Jimena Guilernia, que ahí se estaba yendo, así que beso grande, buen fin de ella, que está con las predicciones a full del Mundial. Nosotros que terminamos con los últimos mensajes que había mandado para participar de Cinema Center, para que sepan que ingresaron en el sorteo y ya decimos quién se lo lleva.
2: Hola, quiero las entradas.
0: Muy bien, Horacio, ahí quiero las entradas, ni nombre, ni DNI, nada.
3: Chico. Hola, buenos días a todos. Quiero ganarme las entradas de Cinema Center. Mi nombre es Janina y mis últimos tres son 805. Buena tarde para todos.
0: Gracias, Jan, beso grande. ¿Quién más?
4: Quiero ganarme las entradas del Cinema Center.
0: Buenas tardes, soy Romina, dice abracitos. Gracias, Romy, beso grande. ¿Quién más? A ver.
5: Hola, Vivi.
0: Soy Miri.
5: Quiero participar por las dos entradas del Cine Center. Fabián. 038, que tengan una excelente tarde.
0: Gracias, Fabián, beso grande. Hola, buenas tardes, ¿cómo están? Quisiera participar por las entradas de Cinema Center, Darío 540, y nos quedaba el último, a ver.
6: Buenas tardes, me gusta, acá Robert de Barrio Pacífico, y quiero ganarme las entradas para el cine, quiero llevar a mi hijo a ver algo. Beso, buen fin de...
0: Gracias, Robert, beso grande, y ahora sí conocemos quién se lleva el premio, a ver. Ganador o ganadora es... Manuel 830, Manuel 830, ganador de las entradas del Cinema Center para ir a disfrutar de alguna de las pelis que nos ofrece Cinema Center durante esta semana. La semana que viene volvemos a sortear otras dos entradas para que ustedes puedan disfrutar. Tarde de Me Gusta, tarde que hasta las 16 te acompañamos.

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0: Hola, hola, buenas tardes. Muchísimas gracias, chicos. La verdad que estoy contento. Estamos acá tratoreando con un poco de dolor de garganta. Pero se va a pasar, porque mañana o se sana o no sé. Pero bueno, gracias, gracias totales, chicos. Gracias, gracias Miri, gracias a todos. La verdad que estoy contento, ¿eh? Muchísimas gracias. Que tengan todos muy buenas tardes.
1: Gracias, Manu, beso grande. ¿Quién más? Vamos, que cerramos el viernes con todo, ya preparándonos para mañana, ¿eh?

0: Sí, con más música, bailando en esta tarde de Me Gusta, tarde que llega la Mona Jiménez.
1: Tramposa.
0: Uy, mirá, se corrió, es Lego Matioli.

Dale, que se van los últimos minutos de este ATR. Primera tarde de Me Gusta, cuando ya se preparan para jugar Bélgica-España, por otra de las llaves de las semifinales del Mundial. Nosotros cerramos este ATR con todo, dale, que tenemos el viernes, algunos todavía de feriado, otros acá estamos haciendo.

está. Nosotros nos vamos a volver a reencontrar el lunes. Claro que sí, ojalá con resultado positivo para Argentina, para que ganemos en el día de mañana, para que tenga un buen triunfo frente a Suiza y pasemos a semifinales. Alentar todos juntos mañana por la

0: La temperatura actual en la ciudad, 10 grados. Un delincuente quedó filmado mientras robaba en una vivienda de Villa Muñiz. El hecho ocurrió el lunes pasado en una vivienda de calle Castelera al 3200. El ilícito quedó filmado por las cámaras de seguridad. Polémico beneficio a una mujer condenada como líder de una banda narco. Casación le otorgó la domiciliaria Mirta Alarcón, quien en 2023 recibió 10 años de prisión. Tuvo en cuenta la cuestión de género y que se trató de un delito no violento. España-Bélgica en el Mundial 2026, última hora de La Roja, que se juega el pase a semifinales ante los Diablos Rojos. El minuto a minuto del enfrentamiento entre las dos selecciones que juegan una plaza en semifinales para medirse frente a Francia. La temperatura actual en la ciudad, 10 grados, cuando es la hora 16 en todo el país.
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0: 5 de la tarde, bienvenidos a la segunda tarde de Me Gusta. Hola para todos, ¿cómo andan? Pero ¿qué tal ese viernes? Vamos, que es viernes, con feriado de por medio, con descansito o no descansito. Bueno, ¿cómo estás? ¿Todo bien? Espero que sí. Feliz viernes para todos. Día no laborable, así que algunos están trabajando, otros descansando, otros aprovechando este fin de semana largo, fin de semana XXL, así que vamos, bienvenidos a la segunda tarde de Me Gusta. Soy Sonia Carrizo, como siempre te digo, es un placer estar por acá, acompañarte hasta las 8 de la noche. Bueno, me río porque ya me llegan algunos memes, son terribles, ¿cómo andan? El saludito de buena tarde tiene que estar presente, ¿eh? Ah, eso sí, sí, vamos. 291-4754-983, buenas, hola.
1: Oh, hola, buenas tardes, ¿cómo estás?
0: Hola, Juani, ¿cómo va?
1: Bien.
0: Pero muy bien.
1: Bien, me salió medio gallo, Claudio. ¿Cómo vas a tarde? ¿Cómo te preparas para arrancar?
0: Súper, súper.
1: ¿Qué te pasa? ¿No ves que estoy escuchando a la red? Yo mandando un audio a la Sonia.
0: A la Sonia.
1: Gil, ¿qué estás enojado? Escuchá la 98.3.
0: Escúchame.
1: Me gusta. Vale, ¿cómo te va? Poné más contento. Ahí está, perdón, soy un tarado que me encerró.
0: Ay, Juani. Bueno, está bien, viste que siempre hay alguien distraído. Vamos a llamar a los distraídos, claro. El que no te pone guiñe cuando va a doblar, el que anda colgado buscando estacionamiento y te clava las balizas 3 segundos antes de frenar. Y bueno, viste, la vida misma, tranquilidad. Si estás en la calle, eso, pones 98.3, pones Me Gusta, hasta las 8 vamos a estar juntos, acompañándote con buena música. Hoy cierre de semana, con el feriadito de por medio, pero se hace la TR. Ah, sí, sí, decretado, me dicen por acá, por favor. Vamos, que es viernes, pero ustedes lo tienen que pedir y el saludo de buena tarde tiene que estar presente. Como cada día, ¿eh? Vamos, 291-4754-983, 291-4754-983. Bienvenidos a la segunda tarde de Me Gusta. Yo preparo matecito, ¿eh? Es el ritual de cada tarde de Me Gusta, así que bienvenidos.

De la tarde, 291-4754-983. Ah, bueno, cuando de repente quiere hacer lo que quiere y se cierra todo. Bueno, ¿cómo estás? Quiero que me cuentes desde dónde nos estás escuchando, cómo esta tarde en Me Gusta, segunda tarde. Ya sabes que, como siempre, te estamos acompañando hasta las 8, ¿eh? 291-4754-983. Le mando un beso gigante también a Marce, que nos dice: Sonia, ¿cómo va? Que tengas buena tarde, pero muchas gracias. ¿Quién más anda por acá? Saludamos a Santi. ¿Cómo va, Santi? Gracias, ¿eh? Gracias por estar. Beso enorme que le mandamos a Cami. Bien, Cami, ¿cómo va? ¿Qué tal esa tarde? ¿Todo bien? Bueno, espero que súper. Canciones que siguen sonando también en Me Gusta, 291-4754-983. Beso que le mando a Esther. ¿Cómo va, Esther? ¿Todo bien? Bueno, espero que sí, ¿eh? Espero que estés súper bien. Saludamos a Pablo, que nos dice: So, ¿cómo va? Escuchándote rumbo a Montehermoso. Muy bien, que tengas excelente tarde. Me pedí algo también de Andrés Calamaro. Impecable. Va a estar sonando Andrés Calamaro en instantes, entonces, ¿eh? Hasta las 8 hacemos la

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0: Que es viernes y sí, hay que ponerle una sonrisa y actitud, Cierre de semana, porque si bien tuvimos feriadito de 9 de julio, hoy se trabaja y algunos que nos están acompañando desde casa también, pero algunos en viaje. Juan y querido, ¿cómo va? Capaz que ya perdió la señal y ya no estamos más por ahí, ¿no? A ver.
1: Dale, eso, arranca el programa, que me quedo sin señal acá en la ruta. No sé hasta dónde llego con la radio.
0: Y bueno.
1: Ya del celular no tengo más señal.
0: Mira.
1: Te llegarán los mensajes cuando te lleguen.
0: Está bien, mi corazón.
1: Bueno, aparentemente hasta tres pico.
0: Sí.
1: Llega perfecta la radio, ¿eh?
0: Bueno. Eso
1: bien
0: nos
1: por
0: gusta.
1: Los directivos de Me Gusta. Muy bueno.
0: Gracias, Juan y querido. Mira, ya reenvío este mensaje para las cúpulas de la empresa. Gracias, Juan y querido, gracias por estar, ¿eh? 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Nos acompañan en la tarde de Me Gusta. 291-4754-983. Buenas, ¿qué tal? ¿Cómo va? A ver, mensajito que tenemos por acá.
2: Buenas tardes, señorita.
0: Hola.
2: Sonia Carrizo.
0: ¿Cómo va?
2: Por aquí cantando presente con mucho, mucho frío y escuchándola en mi auto.
0: Eso.
2: Espero que esté bien usted y toda la audiencia.
0: Gracias.
2: Se la quiere.
0: Gracias, Pablo.
2: Radio Me Gusta les informa. Y hoy es viernes y como todos los viernes tenemos ATR.
0: Muy bien.
2: Por la 98.3. ¡Claro que sí! ¿Dónde si no?
0: Y claro, y sí. Y
2: queridos
0: sí.
2: Papis, queridas mamis, se les informó en el cuaderno de comunicaciones de sus niñes que por ser viernes a partir de 19.40 estamos próximos a comenzar el ATR. Tome sus precauciones. Muchas gracias.
0: Muy bien, che, pero qué correcto que se viene. Muy bien. Dejando en claro todo, ordenando un poco la cuestión. Así me gusta, Pablo, querido, gracias. Gracias por estar, te mando un abrazo enorme, ¿eh? 291-4754-983. Buenas.
3: Hola, Sonia, buenas tardes, ¿cómo estás?
0: Hola, Manu, ¿cómo va?
3: Acá estamos firmes, haciendo un poco de patria.
0: Así me gusta, vamos.
3: ¿Vos sabés que te cuento que un vecino me dijo que con un vasito de whisky, media copita de whisky, se me pasaba el dolor de garganta? Yo me quiero curar para mañana.
0: Sí.
3: ¿Vos sabés que llevo casi la botella ya y no me pasó nada todavía?
0: Manu.
3: No me hizo nada. Así que no sé, voy a tener que ir al médico, me parece.
0: Manu, tenés cuidado. Yo te diría, te aconsejamos que vayas al médico, porque claro, esto tiene también consecuencias, mi querido. Escúchame. Ay, no. Son de terror. Bueno, ¿qué tal se preparan para el fin de semana? ¿Qué hiciste ayer? ¿Comiste locro? ¿Algo rico? ¿Empanaditas? Chicos, comí empanaditas de carne fritas, qué rico. Hacía 1000 años, así estamos también. Así estamos hoy. Ay, por favor. Sí, semana de descontrol, me dicen por acá. Bueno, no sé si tanto descontrol, pero bueno, algo, chicos, tranqui. Nos portamos bien. ¿Por qué? 291-4754-983. 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Y ya sabes, estamos en Montehermoso a través del 103.1. Claro que sí, buena tarde para todos ustedes. ¿Qué tal? Estamos en FM Atlántica 103.1. Beso enorme a nuestros amigos de Montehermoso, siempre presentes. Beso enorme también a Dorrego, porque estamos todo el día ahí por allí en 99.9. Me Gusta, suena firme también. en Dorrego. Así que beso enorme para todos ustedes. Y la cantidad de gente que nos escucha a través de la web, la cantidad de gente hermosa que nos lleva a su viajecito, porque están trabajando, porque se van a visitar algún familiar. Así que me encanta que estés ahí, ¿eh? Bienvenidos todos a esta segunda tarde de Me Gusta. Con recomendación, porque quiero contarte que Juli Bellese llega a Bahía Blanca, vuelve a Bahía Blanca. 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Agenda esta fecha y quiero que estés ahí también, ¿eh? Claro que sí. 291-4754-983. Mándame tu audio, contame desde dónde nos estás escuchando. ¿Qué canción no puede faltar hoy en el ATR?
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0: La Berizo suena en la tarde de Me Gusta, casi llegando a las 6 de la tarde. Bueno, vieron el frío que está haciendo, ¿no? 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Estamos en la segunda tarde de Me Gusta. Beso enorme para Carmen, que nos dice: Sonia, ¿cómo va? Buena tarde. Gracias por estar, por cada tarde. Ayer se los extrañó. Abrazo enorme. Y sí, también se los extraña, chicos, ¿eh? Pero claro que sí. Ahora sí, matecito listo. Bueno, espero que vos también nos estés acompañando desde casa, desde tu trabajo, porque queremos saber de vos, ¿eh? ¿Qué tal te preparas para mañana? Recién mis compañeros me dicen: Sonia, pálpitos para mañana. Y bueno, obviamente quiero que Argentina gane. ¡Ah, Dios! Pero ya te digo que estoy muy nerviosa. Muy nerviosa. Ya no sé, no, la verdad, ¿eh? Ojalá que todo salga bien. Así que bueno, esperando, ¿eh? También en previa. 291-4754-983. Buenas.
1: Sonia, sí, querida. Manu. ¿Me podrás pasar el tema de, ¿cuál?, Sebastián? ¿No la pueden parar?
0: Sí, cómo no.
1: Para mañana, ¿eh? Nah, tremendo. ¿Cómo gracias.
0: No. Abrazo enorme, Manu. Que obviamente va a estar Sebastián.
1: Hola, TR, Sonia.
0: Claro que sí.
1: ¿Eh? Y mañana no los van a poder parar a los nuestros. Sí.
0: Mañana va a estar tremendo. Todos esperando ansiosos este partido, así que bueno. Ay, Dios mío, ¿con quién lo mirás? ¿Cábala, mirarlo siempre con las mismas personas? ¿Te juntás con tu familia, lo mirás solo, sola? ¿Por qué te pones muy nervioso? ¿Por qué no sabes cómo hacer? ¿Qué sé yo? Bueno, contame, 291-4754-983. Estamos en la segunda tarde de Me Gusta, quiero escucharte a vos ahora. Dale, porque si no, no vale, ¿eh? Vamos con ese saludito de buena tarde, dale, que es viernes. Hay que meterle pilas, una sonrisa, a pesar de todo. A pesar de lo que esté pasando, a pesar de... Vamos. No es fácil, claro que no, pero dale, acá te acompañamos.

6:02. Actualizamos temperatura en Bahía Blanca, 9 grados. Títulos en la tarde de Me Gusta. El gobierno profundizó el recorte de fondos a las provincias en junio y la caída ya alcanza el 62% en el primer semestre. En el sexto mes, las transferencias no automáticas totalizaron en 48.300 millones de pesos, una baja del 87,77 interanual real. Es el peor registro para ese mes en 21 años.

0: Un delincuente quedó filmado mientras robaba en una vivienda de Villa Muniz. El hecho ocurrió el lunes pasado en una vivienda de calle Castelar al 3200. El ilícito quedó filmado por las cámaras de seguridad. Brutal ataque a la salida del club universitario. El acusado fue a la cárcel. Brian Mendieta Pereira está imputado del intento de homicidio de Edgardo Stay, de 43 años, quien sigue internado de gravedad. 9 grados, la actual temperatura en Bahía Blanca. Seguimos en la tarde de Me Gusta.
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1: Sonia, sí. Querida, ¿me podrás pasar el tema de Sebastián? ¿No la pueden parar?
0: Claro que sí, claro
1: para
0: que
1: mañana,
0: sí.
1: Para mañana, ¿eh? Eso. Tremendo. Gracias.
0: Abrazo enorme, Manu, gracias.
1: A la TR, Sonia. Y mañana no los van a poder parar.
0: Claro que no, claro que no. Bueno, abrazo enorme, ¿eh? Gracias por estar, Manu querido. En un ratito arranca la ETR, así que vos me tenés que decir esas canciones que no pueden faltar esta noche, esta tardecita, en este cierre de semana. Qué rico Bruce, por el amor de Dios. Qué rico, me están mandando fotitos acá, solo falta el mate, ¿eh? Que imagino que están mateando. Sale meriendita, Bruce, ¿no? Bueno, una rica ¿qué? Tortita negra rellena de dulce de leche. Ah, tremendo. Prefiero sin dulce de leche, bien así, tranquilita. Pero muy buena, escúchame, sí. Llegás y merendamos eso, está tremendo. Sale meriendita por ahí, contame desde dónde nos estás escuchando. Vamos, vamos, ¿eh? 291-4754-983. Estamos en la web megustafm.com.ar. megustafm.com.ar. Claro, ahí estamos, ¿eh? Acompañándote como cada tarde. 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Dale. Me gusta, ¿eh? Me gusta la propuesta. Bueno, gente, hay que sumarse al fogón. Hay que sumarse al fogón, como los chicos también están prendidos. Claro, claro. A ver quién anda por acá. ¿Qué dicen los chicos? Sí.
2: Doña, viene la cumbia, arranca.
0: Ay, quieren que arranque la cumbia. Qué cosa seria. Bueno, ¿están por ahí? ¿Ya están todos? 291-4754-983.
3: Yo soy Felipe.
0: Felipe.
3: Camilo.
0: Ah, Feli,
3: nos
0: Cami,
3: gusta
0: presentes.
3: Ver el partido en familia, sí. Y cantar después. Argentina, Argentina, la escaloneta ya llegó. Martínez, Molina, Molina, Romero, Senesi, Taliafico, Macalister, Paredes. Fernández, esa. Álvarez, González.
0: No, son lo
3: respeten
0: más.
3: Los rangos,
0: ¿no?
3: El rey ya llegó. Messi es Argentina. Arge.
0: Mi
3: vida. Arge es Argentina. Arge. Bueno. Chau, Sonia.
0: Hoy le hacemos el aguante también a la selección argentina, porque claro, muy nerviosos, ¿eh? Muy nerviosos. Pero con este aguante, escúchame, con Cami Feli, no hay chance. Súmate a la segunda tarde de Me Gusta, 291-4754-983. Contame desde dónde nos estás escuchando.

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0: Como siempre acompañándote en esta segunda tarde de Me Gusta. Bueno, quiero escucharlos a ustedes en esta segunda tarde, ¿eh? 291-4754-983. 42 minutos pasaron de las 6 de la tarde, como te estaba contando. Bueno, beso enorme para Carlos que nos dice: Sonia, ¿cómo va? Por favor, algo de los Palmeras puede sonar hoy en el ATR, pero claro que sí, en un ratito nada más, ¿eh? En un ratito. 291-4754-983. Beso enorme también para Gastón. Bienvenido, Gas. ¿Cómo va? Que tengas buena tardecita, ¿eh? Gracias por estar. 291-4754-983. Saludamos a Belén también. ¿Cómo va? En el trabajo, nos dice Belén. Así que buena tarde para vos también, ¿eh? 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Buenas, buenas, hola.
1: Sí, es una carita sucia, le dicen, no sé cómo dice.
0: Carita sucia,
1: sí, es una carita sucia, le dicen, no sé cómo dice. En tortita negra, eso me parece medio neutro. Pero vos sabés qué pasa con esa, si no tiene dulce de leche, te lo bajan con una patada en el pecho.
0: Es verdad, es verdad, tenés mucha razón, es verdad. Me gusta la observación, porque el dulce de leche le da ese... el punto justo. Tenés razón, es así. Bueno, viernes, estamos en la previa a un nuevo partido donde vamos a estar todos súper, súper, súper atentos a lo que va a pasar, pero quiero que me cuentes, ¿eh? ¿Qué tal va tu día? ¿Cómo va este viernes, cerrando la semana? ¿Ayer tuviste feriadito o no? Contame, 291-4754-983. Beso enorme que le mando también a Cari. Bienvenida, Cari. Gracias, gracias por estar. Las cosas que están pasando en redes sociales son geniales. Mucho videíto ya, todo tiene que ver con el Mundial. Obviamente, todo tiene que ver con el Mundial. En este viernes, ahí estamos en la previa de un nuevo partido donde, sí, no sé, voy a intentar no estar tan nerviosa, porque claro, es demasiado. Pame me dice: Sonia, ¿cómo estás? El partido se ve en casa y con los chicos. Cábala, todos en el sillón. Bueno, muy bien. Si así se ve, es genial. Me vuelve loca los videos, los reels que vemos en redes sociales, todo. Las chicas rezando el Padre Nuestro frente al televisor, no, gritando a lo loco, mientras Messi mete su gol. Es genial, ¿eh? Hola, Ana, ¿cómo va? Bienvenida, buena tarde. Bueno, canciones que no pueden faltar hoy en el ATR. Yo quiero escucharte a vos ahora. Este es tu momento. Este es el espacio donde los oyentes tienen que, claro, hacerse presentes, ¿eh? Si no, no vale. 291-4754-983. Hola, Pau, bienvenida. Gracias por estar, ¿eh? Buena atención. 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Así que ahí te estaremos esperando, ¿eh? Tarde de viernes, tarde de pedir tu canción también en este viernes 10 de julio, ¿eh? 291-4754-983. Hasta las 8 estamos juntos.

casi llegando a las 7 de la tarde, 291-4754-983. Hola Flor, ¿cómo va? Buenas tardes para vos. Gracias, ¿eh? Hoy no puede faltar. Onda Sabanera, muy bien, impecable. En un ratito arrancamos con el ATR. Mientras, estamos acá esperándote a vos, 291-4754-983. Mandame tu audio, contame desde dónde nos estás escuchando. 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Estamos en esta segunda tarde de Me Gusta. A sumarse, ¿eh? Dale, mándame tu audio, yo te estoy esperando. Ah, si no, llegamos a un tope de audios acá. Acá no pasa nada, me dicen. Ah, bueno, está muy bien, está muy bien. Seguinos en redes, seguinos también a través de la web. Estamos en megustafm.com.

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0: para vos. Me encanta porque fotito lista. Muy bien. Sale selfie por ahí. Gracias, Mari, por esa foto. 14 minutos pasaron de las 7 y acá acompañándote en esta tarde y noche, en Me Gusta. Segunda tarde, Me Gusta. Hasta las 8 estamos juntos. 291-4754-983. 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Muy bien, familia, haciéndonos el aguante desde Santa Rosa, ay, por leer todo, ¿entendés? No, no es La Loba, La Pampa, Santa Rosa, La Pampa. Me piden la canción La Loba. Bueno, chicos, entiéndanlo. No, Carrizo, ¿qué te pasa? Bueno, está el matecito tranqui, ¿eh? Está el matecito tranqui. Lo que pasa es que la semana intensa. Escuchándote desde el auto, abrazo enorme. Muy bien, la familia haciendo el aguante, así me gusta. 291-4754-983. Les juro que no puse nada en el mate, chicos. Está tranquilo.
1: Bueno, gente, no voy a arriesgar ningún resultado. A ver. Pero después de ver el partido contra Egipto.
0: Sí.
1: Estoy seguro que salgamos como salgamos, nuestros jugadores van a dar lo mejor de sí. A morir, a eso. Morir, como buenos argentinos.
0: Muy bien, muy
1: Gloria
0: bien.
1: Gloria a morir.
0: Claro que sí.
1: Vamos, Argentina, vamos.
0: Abrazo enorme, claro que sí. Mañana se canta esto, chicos, ¿eh? Vamos, dale. Sí, mañana vamos a estar así. Ay, por favor. Ay, ya estoy nerviosa. Estoy nerviosa. Me encantó. Esa es la actitud, Pablo, totalmente. Es así. Mañana. Argentina, Suiza. Ay, bueno. Vamos, dale. Cuartos de final. Y ahí vamos.

0: Suiza confirmó que una de sus principales figuras no jugará ante Argentina en el cruce de cuartos de final del Mundial. Vamos, bueno. Obvio que vamos a ganar, pero sí. Muy bien. Sonia, me gusta porque ya nos ponemos en clima. Qué nervios, por favor. Ya tengo las pinturitas listas, me dice Mari. Sí, me gusta eso, ¿eh? Me encanta, muy bien. La familia mirando el partido. Sonia, soy Horacio. ¿Cómo estás, Horacio? Buena tarde. Beso enorme. Jorge también me deja su saludito. Hola, Sonia, escuchándote rumbo al trabajo. Bueno, abrazo gigante y gracias por estar, ¿eh?
1: Tú tienes el auto, abrazo.
0: A ver,
1: enorme.
0: Manu.
2: Sonia, querida, ¿qué le pusiste al mate?
0: Manu.
2: Yo casi me terminé la botella de whisky.
0: Manu, por favor.
2: Veo nublado, pero bueno.
0: Estás en el campo, no pasa nada. Che, no, pará, no se puede. Abrazo enorme. Manu, total de sí, estoy solo acá. Estoy en el medio del campo, no pasa nada. Pero no. Hay que portarse bien. 291-4754-983. 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Muy bien. Blanco & Co acompañándonos también en esta tarde, en la tarde de Me Gusta. 291-4754-983. En un ratito arrancamos, ¿eh? Tienen que estar ustedes también ahí presentes. 291-4754-983. 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Seguilos en redes sociales, reims.joyería, 291-4754-983. ¿Qué canción no puede faltar en el ATR que en un ratito arranca, eh?
3: Yo mando un saludo a las lobas de La Pampa, ¿no? No sé qué quisiste decir, Sonia, pero no les mando saludos también. Bueno, ¿puedo mandar saludos?
0: Sí, obvio, les mandamos saludos a todas las lobas de La Pampa. Ay, por favor. Soy Rubén de White, acá me haces compañía con la radio que tiene la mejor música, ¿eh? Mañana vamos a Argentina con todo, y que no nos hagan sufrir. Vamos a tener un síncope. Buen fin de semana. Te dejo. Pasa algo de los Enanitos Verdes. Abrazo enorme, Rubén. Mira, Rubén, vos sabés que estaba mirando en redes sociales, un hombre se descompuso, pero se quedó, basta, le decía a la esposa. Es que claro, escucha, realmente te descompones de los nervios. ¡Qué locura, por favor! Bueno, a cuidar el corazoncito, ¿eh? Mañana. Claro. Abrazo gigante, Rubén, desde White nos está escuchando. Buenas.
4: ¿Cómo proyectás, Sonita? ¿Cómo proyectás?
0: ¿Qué es eso?
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0: No toques el dial. Ni se te ocurra. Ya regresamos. Me gusta.
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5: Estamos de vuelta. Qué copado. Tu canción está acá. Me gusta.
6: Esta música nos indica que arranca el Tropi Bailable de Carrizo. Impacto.

bloqueame. Bloqueame de una porque hoy es viernes y si es viernes me emborracho y si me emborracho te llamo. Y si te llamo va a ser para mentirte, así que bloqueame de una nomás.

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1: Te voy a decir una cosa.

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1: Vamos, que me dieron permiso.
2: Ah, bueno. Che, a portarse bien hoy. Abrazo enorme. ¿Qué hacen esta noche? ¿Se sale? ¿No se sale? 291-47-54-98-3. Segunda tarde de Me Gusta. ATR que arranca, ¿eh? Pero dale, queremos tus audios. 291-47-54-98-3. Por acá nos pedían La Loba, Onda Sabanera, ¿qué más?

0: ¡Vamos todos!
1: Soñita, ¿podrás hacer de los Palmeras Aprenderás a Llorar?
2: ¡Ay, dale, ya! ¡Vamos con eso! ¡Muy bien!
3: ¡Se viene el tropicarrizo!
2: Esa sí me gusta, ¿eh? Esa es la actitud. ¡Vamos!

0: que se armó el bailongo.
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2: Buenas, buenas. Al fin viernes.
3: Dale, dale, dale.
2: Y yo pensaba hacer mate. Ahora con esta música me agarré una sed.
4: Hay que ver a quién se lo dedica Brunito ese tema.
3: Que lo demuestre.
5: Veremos.
3: Dale, dale, dale. Qué lindo el derroche de Bailanta. Te re extrañé. ¿Quién anda por acá? Gracias. Un beso enorme para vos también. Vamos, dale, dale, dale. 291-47-54-98-3.
6: Aló, aló.
3: Hola. Acá estoy. Muy bien, Carito.
6: Esperando lo que tanto deseaba.
3: Dale, Carito.
6: Ahora sí, metele, metele hasta que nos echen a todos.
3: 291-47-54-98-3. Vamos y venimos, esto es así, ¿eh? ¿Tengo permiso un ratito más?

0: Soña, que sale el parche, el loro, la pata de palo, sale todo acá, aflojale un poco.
1: Confesado.

0: Que no tiene la caña.
1: Descansa, Pampita.
2: Amores como el nuestro quedan ya muy pocos.
3: Hola, hola.
4: Hola.
3: Pensé que no estaban hoy. ¿Y qué? Te cuento, Sonia.
4: Decime,
3: entro a una panadería y ustedes a full ahí.
4: Ah.
3: Así que saludos a las chicas de la panadería.
4: Qué lindo.
3: No mando el chivo porque me la van a querer cobrar y yo no tengo plata para pagarles. Pero, nada, las chicas están a full ahí. Bien. Escuchándola.
4: Qué lindo, qué lindo. Beso.
3: Besos, buen fin de.
4: Le mando un beso enorme a las chicas de la panadería. También a todo el equipo de trabajo de los...

0: pero somos cariñosos.
1: Ya está, Barba, llévame.
2: No.
1: Acá tenemos todo, hermosas mujeres de buen corazón y buena música.
3: Y nuevamente, aquí está el sabor de los...
4: Un beso, Pampita.
5: Que lo demuestre. Una cosa es el afuera, otra cosa es el adentro. ¿Ok? Que lo demuestre.
6: Y después arrugan todo.

0: Nos van a sacar de la radio.
1: ¡Esa, Sonia! ¡Qué olorcito a tinto en consola!
2: Néstor, en bloque de la base no puede faltar.

0: Si esto sigue así,
1: el adentro es el adentro y afuera nos quedamos todos.
2: Para gozar, que lo demuestre.
3: Para bailar y ahora todos juntos a saltar.
4: ¡Vamos!
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0: Si la cumbia de los trapos suena en Dallas, tiene que sonar acá en el ATR.
1: Claro que sí. Vamos.
2: Sonia, me imagino que te va a quedar hasta las 2, 3 de la mañana. No, no lo va a dejar.

0: cosa.
1: Sí.
0: Bloqueame. Bloqueame de una porque hoy es viernes y si es viernes me emborracho y si me emborracho te llamo. Y si te llamo va a ser para mentirte. Así que bloqueame de una nomás.
1: Mira, te voy a mentir. Así que ya sabes, ¿eh? Vamos.

0: 98.3, quiero escucharte, quiero que me mandes tu audio, que me cuentes desde dónde los estás escuchando, si estás en casa, si estás en el trabajo, dónde estás, dale, sumate, 291-47-54-98.3. Ani, me manda esto, a ver. Ani.
1: Quiero
0: Antonio Ríos.
1: Hasta el amanecer.
0: Ah, bueno.

0: Hola, Sonia. Buenas. Cada vez mejor tu ATR, ¿eh? Vas a estar nominada al Martín Fierro. No. Buen fin de...
1: Me van a sacar tarjeta roja, Mario.
2: Néstor en bloque de la base no puede faltar.
1: Sí, no puede faltar. Vamos.
3: Para Sonia, ¿qué? Que sale el parche, el loro, la pata de palo, sale todo acá, aflojo.

0: Tania, vos andate, pero que quede una hora más con esta música.
1: Vamos.
2: Más vale que arranques temprano hoy, Para vos, residuo.
3: ¡Vamos!
4: Es para vos, Carrizo.
5: Hola, ¿cómo le va, Carrizo? No le podía escribir.
6: Hola,
5: Carrizo, ¿qué pasa? ¿La dejaron después de hora? Que ya son más de las 8 y todavía está ahí.
6: Y puedo. Hoy.

0: no, ahora que pusiste todo esto te vas a tener que quedar hasta las 21. No se habla más acá. Ella se queda porque la que puede, puede.
1: Ay, amor. La que llegaron.
2: Mis amigos,
3: arrancó el ATR.

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0: 1-47-54-98-3. Marce, ¿estás trabajando?
1: En otra vida voy a ser bailarina de Antonio Ríos.
0: En otra vida. Es genial, ¿eh?

0: 1157-54-983. A ver, vamos. Y dice:
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0: Yo también.
1: 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Que
0: Dios no me agració mucho con el cuerpito, pero bueno, es lo que hay.
2: Prende la mecha, decime papacito, ¿ah? Y de acá no se va nadie.
0: ¿Qué es esto?
3: Aguante la TR, dale, vamos,
0: dale.
3: Que es viernes.
0: Escucho la música y me dan ganas de salir de joda, pero llegan las 11 y me duermo sentada. Al mejor estilo borracho, nos dice Caro. No, Caro, tenés que salir. Te voy a avisar un día y vamos a ir de joda. Claro. Hacemos el ATR, nos encontramos, claro. No, así no. Chicos, la vida es una sola, ¿eh? No, te puedo asegurar que a las 3 te despertás, vas a ver. 291-4754-983. Vamos con el matador, ¿eh? Esa.
4: Claro, esa propuesta es literal. Un día a las 3 de la mañana te va a escribir para salir de joda, ¿eh?

0: cruzar los dedos.
1: Cuidado, cuidado.
2: Ay, Dios mío.
3: Avisando si me ha puesto vestida.
2: Claro, obvio. Llegaba con los ojos hinchados, ¿viste?
4: ¡Cumbia!
2: Ay, Dios mío.
4: Con eso algo del día crucé. ¿Me podría pasar?
2: Ya, ya.

las chicas, ¿eh? Así me gusta. ¡Au!

0: Ay, no, no, no.
1: Ni lo pienses, Sabelo, ni lo pienses.
0: Es un montón. No, no, las amo, las amo.
1: ¡Au!
0: ¡Esa! ¡Au, au, au! ¡Au! ¡Vamos, Nona!

0: corazón, ¿cómo estás?
1: Hola, Fran.
0: ¿Por qué no has venido? La abuela, la Ale y todos te extrañamos. Vente, por favor.
1: Me muero. Mañana voy.
2: Apa, por el aullido saltaron las cachorritas.
1: Me gustó eso. Muy bien, ¿eh?
2: Apa, por el aullido saltaron las cachorritas.
1: Vamos, Pablo.
3: Sí, después arrugan todo.
1: Me muero. Vamos. 291-47-54-98-3. Dale, que ya me voy, ¿eh? Sí, porque es tuya. Vamos.

¿Desde qué barrio nos estás escuchando? Contame, 291-4754-983. Vamos, vamos, que los estoy esperando, ¿eh? 291-4754-983. Dale, sumate. Hasta dentro de un ratito estamos, ¿eh? Vamos, vamos, dale, dale, dale. Últimas canciones que suenan en este ATR. Un poquito extendido hoy, ¿eh? 291-4754-983.

0: cosa es el afuera, otra cosa es el adentro. ¿Ok?
1: O sea, si te lo dice More Real es porque es así, ¿eh?
2: Correrás atrás en lo que ya tenía, pero ya te habré superado, amor.
1: 291-47-54-98-3.

0: Eso, tengo dos entradas para entrar a Sobaki. ¿Qué opina?
1: ¿Dos entradas para?
0: Carrizo, tengo dos entradas para entrar a Sobaki. ¿Qué opina?
1: ¿Marce, es una invitación o es una oferta para la gente? No, no entiendo. Vamos, vamos.
2: Acordate que es viernes y hoy le perdono todo.
1: ¡No, chicos! ¡Paren un poco! Chicos, 8:30. No, hay que ubicarse, chicos.
0: ¿Vamos? Las entradas dicen Marcelo y Sonia, no sé.
3: Que lo demuestre.
4: Bailando.
3: Que lo demuestre.
5: Solito cerca del río.
6: Sí, después arrugan todo.

0: Chicos, como dicen las madres, siempre con la ropa interior sana. Uno nunca sabe lo que puede. Tenés un accidente, viste que te dicen, vas a andar con las medias. No, perdón, no. Chicos, es un consejo de madre.
1: Acordate que hoy te hice la comidita que a vos te gusta.
0: Muy bien. Calzones sanos siempre, dice Caro. Ay, chicos. Pero es la verdad. Paren, es recomendación posta.

0: Descansa, Pampita.
1: Carrizo se va a descansar. Que tengan buena noche, buen fin de semana para todos. Se me portan bien, nada de andar desbloqueando a la gente. No se bloquea nada, chicos. Se me portan bien, por el amor de Dios, ¿eh? Ojito. Escúchame, si salís a bailar, obviamente, no manejás, ¿eh? No, en absoluto. Por favor, te me portás bien. Se me cuidan, ¿eh? Se me portan bien el fin de semana.
2: No voy a andar metiéndole me gusta a Gastón Edul ni a nadie por el estilo.
1: Okay, amo a Gastón Edul. ¿Por qué será tener me gusta en todas las
2: publicaciones? No voy a andar metiéndole me gusta a Gastón Edul ni a nadie por el estilo.
1: ¡Qué vergüenza!
3: Carrizo, 2:30 la paso a buscar. Bueno. Llevo un termo con vino con jugo.
1: ¡Uy, Marce!
4: ¿Vos me vas a desbloquear o me vas a bloquear?
1: Va a seguir bloqueado. Va a seguir bloqueado, sí.
5: Sonita, te adoro. Que tengas un excelente fin de semana y gracias por una tarde más.
1: A ustedes, los quiero un montón. Bueno, el próximo viernes le daremos batalla a la TR. Me han hecho reír mucho. Muy graciosos todos. Bueno, espero que se hayan divertido. Yo también, un montón, ¿eh? Hacemos la previa. Claro. Gracias a todos. El lunes a las 5 de la tarde acá estaremos, ¿eh?
6: Genia total, se te quiere, Sonia. Buen
1: abrazo.
6: Fin de...
1: Buen fin de semana.
6: Ojo con el vino con jugo que le agrega limón y se te arma un jote.
1: Qué rico. Martita de Harding Green, una genia, beso enorme, ¿eh? Chau, Sonia, y vamos a Argentina mañana, nos dice Isis. Claro que sí, claro que sí. Siempre previa, nunca imprevia, nos dice Carito. Claro que sí.
6: Buen
1: abrazo.
6: Fin de...
1: Buen fin de
6: Ojo
1: semana.
6: Con el vino con jugo que le agrega limón y se te arma un jote.
1: Qué rico. Martita de Harding Green, una genia, beso enorme, ¿eh? Chau, Sonia, y vamos a Argentina.

0: mucho, ¿eh? Y mañana, mañana sí estaremos
1: a cruzar los dedos
0: alentando a la selección. El lunes nos encontramos a las 5 de la tarde, como cada tarde, ¿eh? Acompañándote en la segunda tarde de Me Gusta. Que tengan buena noche, buen descanso.
2: En el barrio Pedro Pico.
0: ¿Cómo, cómo?
2: En el barrio Pedro Pico.
0: Ah, ojo, ojo con el barrio Pedro Pico,
3: Descansá, Pampita.
0: Que tengan buena noche, buen descanso.
4: Todo.
0: Nos vamos con Gilda, Que tengan buen fin de semana. Los quiero. Hasta el lunes. Chau, chau.

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